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Desde bien pequeña había demostrado unos dotes innatos para el dibujo, una capacidad ciertamente sorprendente. La música le resultaba muy estimulante y era lo que se podría decir una estudiante modelo. Solía pasarse horas jugando con alguno de sus amigos imaginarios. La niñez sería la única etapa de felicidad no química de su vida y sin duda la adolescencia resultaría ser una losa demasiado pesada. Su cara en la foto del anuario era una muestra.

Los ojos tristes e idos de aquella foto se perpetuarían en su rostro para siempre. No se le recuerda una sonrisa en la que sus ojos brillaran. Era algo así como una mujer gris, pero con un talento abrumador para la interpretación. Y solo ahí, en su faceta de actriz, uno podía verla contenta, pero solo si el papel lo exigía, solo si su personaje era feliz. Por aquella época llegaron la fama, los excesos y volvieron ellas. Res.

Para ser honestos, hay que decir que las voces realmente nunca se fueron. De pequeña iban acompañadas de la imagen que su cerebro proyectaba y eran tan vitales como lo era ella. Ahora le hacían muy difícil pensar y le costaba ordeñarse. Me siento absolutamente exprimida. Su agente, los fans, el estudio, todo el mundo le decía: ordéñate más y mejor. Las voces no. Las voces le decían alguna otra cosa y esta vez decidió escucharlas. Era viernes y la noche cayó a muy pocas horas de la comida del mediodía. Trató de ordeñarse una última vez, pero le fue imposible. Ya no podría amamantar a sus fieles. Fue al cuarto de estar y sacó el revólver del cajón de la mesilla. Un 38. Lo cargó y miró por la ventana. Estaba nevando. Bonita estampa. Sin pensarlo y en mangas de camisa, salió al porche de la casa y caminó hasta el jardín. Colocó la pistola en su sien y apretó el gatillo.

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0: 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Són les 3. 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
1: Bien, pues amigos y amigas, bienvenidos a este programa llamado Remember Deluxe. Bienvenidos al viaje gratuito hacia los años 90, la década del 2000, en el que tenemos un objetivo y es preparar y presentar un montón de grandes canciones que nos hacen viajar por los 90, por el 2000 y traerte los recientes hits de este verano ya 2026. Dicho todo esto, ¿qué te parece si empezamos disparando auténticos pelotazos? Abróchense cinturones porque despegamos.
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0: Bueno, pues ahí lo tienes, lo último de Camel Fat. Se llama So Good, la voz de Kuda. Super novedad que te presentamos aquí. Bienvenidos, bienvenidas. Si os acabáis de incorporar, todavía tenemos mucho.
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0: Bueno, este es uno de los discos que ya en su día nos recomendaban desde Londres. Nuestra colaboradora Karina Si. Esto se llama Sete, es el disco de Blondish con Francis Messier

Hay canciones que tienen un poquito de tiempo, pero volverlas a escuchar es una auténtica maravilla, ¿eh? Oye, ¿qué te parece si bailamos una samba? Y para ello recurrimos a los remixes de Jesús Fernández para el clásico de Junior Jack. Bienvenido, bienvenida.

0: Oye, ¿cómo mola este ritmo? Parece que estemos en verano aquí disfrutándolo al máximo, ¿eh? Jesús Fernández, revisando el clásico que llegaba más o menos por el 2002-2003 de Junior Jack, llamado la... bueno, es Samba. En esta ocasión lo han llamado La Samba.
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0: Bueno, pues esta es una de tantas versiones que tenemos aquí del disco de Kato llamado Tour de Lines Off. Oye, tengo más canciones, tengo más discos que se están revisando recientemente y apuntan a un sonido bastante chulo y elegante, como ocurre con la revisión reciente para el disco de Solumisu con la voz de Kimball. En esta ocasión, la remezcla viene de la mano de Mason Jacks y se llama Fade. Esto me gusta mucho a mí.
1: Me mola.

Bueno, pues una auténtica maravilla el disco de Mason Jacks haciendo remezcla de el disco de Solo Music llamado Fade. Tengo más canciones para ti, otro de los que llevamos ya tiempo pinchándote y que apunta a muchas maneras a ser por fin la canción del verano 2026. Es el disco de Another con Ultra, el disco llamado Talk to You, que hoy te presento esta remezcla súper interesante.

0: Oye, qué bonito lo de Calvin Harris con esta canción llamada How Deep Is Your Love, que nos trae buenos recuerdos, bueno, no tan lejanos, con una canción llena de magia. El amor profundo. Claro, es que hay amores que son profundos y verdaderos, ¿eh? Bien, tengo más canciones y más clásicos que olvidarlos sería un auténtico pecado.
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0: Esta es una de las canciones que no falla nunca en una de las sesiones que tengo cada fin de semana. Y la verdad es que cuando la pinchamos revoluciona, como digo yo, el gallinero. Bienvenidos, bienvenidas a este programa llamado Remember Deluxe.
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0: Bueno, súper conocido y no necesita presentación. Corona con The Rhythm of the Night. Y una de las canciones que recientemente se ha revisado es el clásico de Da Hull llamado Meet Her at the Love Parade.
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0: Pero tenemos que presentarte la versión actualizada, así en plan molona.
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0: Y para ello recurrimos a Cassian y Giotto, que hacen este arreglo a este clasicazo que no podemos perderle la vista.

Bueno, pues maravilloso, respetando la melodía principal de la que es la canción y con esa energía de los ritmos actuales. A mí me parece más que buena. Y ahora, una de las voces que nos es bastante familiar es la de Ellie Goulding. En su día, pues, interpretó una canción llamada I Need Your Love. Y ahora con Marshmello presenta Save My Love. Esto tiene energía por todos los sitios, que espero que te sientes súper bien. 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

0: Bueno, pues ahí estamos con ese groove hipnótico de Rolé, con esa sensación de subida al horizonte. Y atento, atento, porque tengo preparada una de las canciones que yo utilizo mucho en una versión diferente, que ha sido durante muchos años protagonista en la Isla Blanca. Yo pincho una remezcla normalmente de la versión original de Nine Tus, llamado Finder, pero en esta ocasión Sin Fin revisa el disco, le llama, atención, le llama Playa de Sesalines. La canción nos quiere llevar directamente pues a Formentera. Prepárate, porque este sonido es en plan con un aire así pues más abierto, veraniego, rollo baleárico. Así que déjate llevar por la música, venga, que estás aquí en buenas manos.
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1: Bueno, pues estamos súper a gusto, ¿eh? Aquí con muchos temazos, ¿eh? Placha de Sesalines, versión que en este 2026, pues viene para quedarse. Yo pincho mucho la remezcla de Javi Torres, que es en plan tribal y funciona muy bien en pista. Pero hoy quería presentarte esta novedad que llegaba a mis manos. Seguimos con más temazos.

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1: Bien, pues amigos y amigas, como siempre es un auténtico placer estar aquí con vosotros en la radio y más en este viernes maravilloso en el que estamos dándole la bienvenida al fin de semana y donde mañana estaremos actuando en las pistas de baile porque tenemos como siempre el mejor tardeo de la ciudad de Valencia en AZA, el club de Palau Alameda y por supuesto también en esta ocasión estaremos en Alberic, donde estaremos a partir de las 10 de la noche haciendo la previa de la orquesta La Pato. Es todo un auténtico placer, amigos, amigas, ya sabéis que estamos terminando la temporada, solamente tendremos lunes y martes programa que será completar el mes de junio y cerraremos este capítulo, este episodio tan bonito de esta historia llamada Remember Deluxe, así que aprovechen el fin de semana y la semana que viene, durante dos días, nos volvemos a escuchar. Chao, amigos. Bye.

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0: 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Són les 4.
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0: Paradise, Chris Brown y Benny Benassi. Así comenzamos esta nueva hora de radio aquí en tu programa, pues como no, más top de la radio con el Tito Serrano.
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0: Iglesias nos hiciera subir la radio. Cantaba con Wisin este Duele el Corazón, que también lo tenemos hoy por aquí, recordando estos principios de año.
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0: 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Y otro grupo que nos encanta aquí en Top Sound es Coldplay, Adventure of a Lifetime.

0: este año 2017. Vente pa' acá.
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0: poquito de Deep de la mano de Lawrence Lee y Jen Gills, Woman.
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0: terminando el año 2016, nos proponían este trabajo y que después pues desaparecieron un poquito. Nos vamos a marchar, antes os vais a quedar con Henry Méndez y su No te hagas la santa. Ahora volvemos.
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0: Ya hemos vuelto, lo has comprobado, Top Sound sonando por aquí y el Tito Serrano dándote guerra hasta en punto aquí en tu emisora favorita. Robin Sud junto a Icon, Headwaves.
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1: 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Venga, hay un poquito de sonido para mover esos culitos, hacer un poquito de twerk. Major Lazer, Bubble Butt.
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0: otro de los temas que ha sonado muchísimo este año. Nos vamos a marchar con Karol G y su Casi Nada. Sed felices, besitos del Tito Serrano. Y hasta la semana que viene.
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0: 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Són les 5. 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

Por fin es viernes. Bienvenidos un día más a una nueva edición de Tú a Tú en la sintonía del 91.6 de la frecuencia modulada en Barcelona, de Radio Trinillova, del 106.8 de Radio Serranía en Talayuelas, Cuenca, y del 99.2 de SET de Radio en Barcelona, o a través también de nuestros online, radiotrinillova.org, radioserranía.es, hitradiobarcelona.com, onamoments.org y setderadio.cat. 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Ya saben que nosotros les recomendamos Radio FM España. Los viernes de 10 a 12 de la mañana le ponemos una sonrisa a la radio y pretendemos olvidarnos de nuestros problemas cotidianos durante este tiempo. Ya estamos todo el equipo del programa preparados para hacerles disfrutar de 120 minutos de una radio positiva y agradable. 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También nos gusta que interactúen con nosotros. 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

y hoy es 24 de julio. Es el 255º día del año y quedan 160 días para finalizarlo. Hoy se celebra el Día Internacional del Autocuidado y el Día Internacional del Tequila. Los nacidos un día como hoy tienen un reto en la vida: sentirse feliz por su cuenta. Se encuentran entre los más originales y emocionantes del año. Tienen una presencia vigorizante que sorprende a todos los que se encuentran a su lado. Y su carisma es tan intenso que otros se encuentran irresistiblemente atraídos por ellos. Su lado oscuro puede ser que son egoístas, obsesivos y volubles. Sus mejores cualidades, que son innovadores, hipnóticos o inspiradores. Pertenecen al signo de Leo. Su planeta regente es el Sol, el individuo. Su carta del tarot, los amantes, las opciones. Sus números favorables, el 4 y el 6. Sus días de la suerte, los domingos y los viernes, especialmente cuando estos días caen los 4 y 6 del mes. Sus colores de la suerte, el oro, el rosa y el verde. Y su piedra, el rubí. Y hoy, 24 de julio, celebran su aniversario Cristina Almeida, abogada y política. 82 años. Paco Pastor, cantante y líder del grupo Fórmula Quinta. 77 años. Manuel Hermoso, expresidente del Gobierno de Canarias. 91 años. Y mi querida Amparo Moreno, actriz, vedette, a la que mando un besito, pero a la que no digo la edad que cumple. Y celebren su santo, su onomástica, los que se llaman... Venga, vamos a empezar por un nombre normalito. Felicidades a todas las Cristinas, a la Charbel, a Balduino, a Cunegunda, a Declano, a Estercacio, a la Eufrasia, a Fantino y a todos los Meneo. Anda, que llamarse Meneo también. Pero bueno. Venga, si usted se llama así, felicidades, hoy es su santo. Vamos a agradecer a todos los oyentes que nos escuchan desde las distintas emisoras. A los que lo hacen desde Barcelona, en el 91.6 de Radio Trinillova, los viernes de 10 a 12 de la mañana, o de 4 a 6 de la tarde. A los del 106.8 de Radio Serranía en Talayuelas, Cuenca, que lo hacen los viernes de 5 a 7 de la tarde. A que los que lo hacen en el online de Hit Radio Barcelona, los martes de 12 a 2 de la tarde y los sábados de 6 a 8 de la tarde. A los queridos amigos de Ona Moments, en el que estamos los viernes de 8 a 10 y los lunes de 1 a 3 de la tarde. Y a los de Sete Radio, en el 99.2, que nos escuchan los viernes y los sábados de 6 a 8 de la tarde. 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

Y esta es la canción que suena en los auriculares de Rosa. Esta es la canción que ha sido el himno del Mundial 2026. Ella es Shakira. Venga, la escuchamos un ratito y hacemos la llamada a la persona que se ha llevado los auriculares.

0: Tenemos en el teléfono a Lucía, que nos ha mandado su WhatsApp al teléfono del programa y que no sé qué canción es la que ella ha dicho que escucha. Buenos días, Lucía, ¿qué tal? ¿Cómo estás?
1: Hola, buenos días.
0: ¿Cómo estás?
1: Bien.
0: Vale. Oye, ¿qué canción o qué cantante has dicho que suena en tus auriculares Murwal?
1: Autofotos de Melendi.
0: ¡Hombre! ¡Ramonchu! ¿Tú sabes que ese también es el cantante que le gusta mucho a mi hija?
1: No.
0: Pues oye, ¿y por qué te gusta a ti Melendi? ¿Por qué suena Melendi en tus auriculares?
1: Pues porque mi madre me lo enseñó de pequeña y desde ese día pues lo escucho.
0: Ah, muy bien, perfecto. Oye, ¿qué edad tienes?
1: 24.
0: Pues nada, oye, ¿sabes que has ganado unos auriculares Murwal?
1: ¡Hostia!
0: ¡Ey! Que en la radio no se pueden decir esas palabras. Bueno, oye, luego te llamaremos y te diremos cómo te van a hacer llegar los de Murwal los auriculares, ¿vale?
1: Vale.
0: Bueno, mira, ahora sabes lo que vamos a hacer. Me has dicho Melendi Autofotos.
1: Sí.
0: Pues venga, la escuchamos y suerte y gracias por haber participado, ¿vale?
1: Vale, muchas gracias.
0: A ti, un saludo.
1: Adiós.
2: Palabras, no sé, será que hoy vengo a hablar.
0: Bueno, ya que Lucía nos ha dicho
2: tratar de comprenderme o no,
0: que a ella le suenan esos auriculares
2: opinión
0: a Melendi, pues lo escuchamos, venga.
2: Es que yo ve-

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0: Y con esta música nos adentramos en la cueva mágica, donde encontramos, allí al fondo, donde se ve la luz de la vela, al entrañable, al inigualable, al magnífico, al apocalíptico Mago Félix. Buenos y mágicos días, Mago, ¿qué tal? ¿Cómo estás?
1: Buenos y mágicos días para todo el mundo. Pues mira, aguantando el calor.
0: Aguantando el calor. Hoy parece que hace un poquito menos de calor, ¿no?
1: Sí, bueno, pero yo estoy desmayado.
0: Yo te imagino a ti ahora mismo, Mago, sentadito ahí en pantaloncito corto, al lado, en tu butaca.
1: Sí, yo estoy casi desnudo.
0: Eres nudista ahora, Mago, eres naturista. Eres naturista ahora vas en pelotilla picada por la calle, por el piso. No me digas que también tienes abierta la puerta del piso.
1: Que sí, claro.
0: Que si pasa la vecina... ¿Cómo se llama la vecina de enfrente?
1: Bueno, si pasa la vecina de enfrente, le digo hola.
0: Claro, pero y te ve allí en pelotilla. Mago, que uno ya... No vayas provocando por ahí, que tú eres un cuerpo de estos Danone, por favor. Bueno, Mago, ¿tienes una frase para empezar hoy viernes o no?
1: Sí.
0: Venga, ¿de quién es?
1: De Johannes Kepler, astrónomo y astrólogo alemán.
0: Johannes Kepler. Bueno, pues bueno, que nos dijo. Ponemos música y vamos a ver qué nos dijo el Johannes, ¿vale?
1: Vale.
0: Venga, adelante.
1: He encontrado como cierto que toda la gama de las armonías existe en toda su extensión y en todos sus detalles en los movimientos celestes.
0: Madre mía, qué frase. Madre mía, qué frase dijo Janes. No voy a decir nada. Ahí la dejamos. Bueno, Mago, ¿tienes preparados los signos positivos y negativos para esta semana?
1: Sí.
0: Venga, ¿cuáles van a ser los positivos?
1: Mira, positivos. Escorpión.
0: Escorpión.
1: Sagitario.
0: Sagitario, mira.
1: Y Libra.
0: Y Libra. O sea, Escorpión, Sagitario y Libra. ¿Y los negativos, Mago?
1: Aries, Capricornio y Tauro.
0: Vale, pues empezamos bien. Aries, Capricornio y Tauro. No voy a decir nada, Mago. Último programa y me dices que lo voy a tener mal. Fantástico. ¡No hay más! ¿Para qué vamos a decir más? Oye, por cierto, pégale un tirón de orejas al péndulo, que los oyentes me lo han dicho en el WhatsApp. Silvia me mandó un WhatsApp el otro día y me dijo...
1: Me oigo muy mal.
0: Me oyes muy mal, ahora me vas a oír mejor, tú tranquilo. Yo te cambio ahora todo esto y ya verás cómo me escuchas un poquito mejor. Te digo que pégale un tirón de orejas al péndulo, porque la semana pasada dijiste que España iba a perder y Silvia me escribió rápida y veloz al acabar el partido y me dijo... ¡Che! Que el Mago se ha equivocado, que ha ganado España. Pero bueno, la verdad es que estuvo complicado, ¿eh? Estuvo complicado, ¿eh? Pero bueno, son cosas que suelen pasar, que pueden pasar, ¿eh?

0: dicho, ¿no?
1: Sí.
0: Mago, ¿cómo, qué verano nos espera? ¿Cómo lo vemos? ¿Cómo lo tiene? ¿Cómo lo vamos a tener?
1: El verano yo lo veo mal.
0: ¿Tú lo ves mal?
1: El fuego no va a parar.
0: El fuego no va a parar.
1: No va a parar. Uh-huh. Entonces, depende de día. Vamos, venga. Verano.
0: Vale, vale. Bueno, dile que traiga 5 y que nos mande una a nosotros. ¿Quién es?
1: Que traiga 5 y uno se lo regala.
0: Claro, dile que mande uno a la radio y así 5 y ya está. ¿Quién era? ¿Quién te saluda?
1: No, la vecina que me va a comprar.
0: Ah, la que te va a traer la compra. Vale, vale, vale. Pues nada, salúdala. ¿Cómo se llama?
1: Monse.
0: Dale un saludo a Monse. Bueno, venga, pues tenemos claro que este verano el fuego va a ser protagonista. ¿Qué más?
1: Yo quiero decir que, mira, el mes de agosto, el signo mejor, el mes de agosto.
0: El signo mejor, ¿en agosto cuál va a ser?
1: Va a ser Leo.
0: Leo.
1: Leo.
0: Hombre, Leo es el signo que va a tener justamente el eclipse este que va a haber en agosto, ¿no? Va a ser justamente el... va a estar el Leo, vamos. O sea, el... va a sufrir un eclipse, por cierto, que en todo el mundo está pendiente, porque en España va a ser uno de los sitios donde mejor se va a ver. O sea que... ¿qué más? Venga, tenemos que el signo más positivo va a ser Leo. Que vamos a ser protagonista, el fuego, en durante el mes de agosto. ¿Qué más?
1: Entonces tenemos... en agosto también será positivo Cáncer.
0: ¿Cáncer?
1: Géminis.
0: ¿Cáncer, Géminis?
1: Leo.
0: ¡Hombre! Leo, Cáncer, Géminis y Aries. Bueno, bien, Mago, bien. Me gusta, me gusta. Estos son los signos que lo van a tener un poquito mejor este mes de agosto. ¿Y qué más me puedes decir? Venga.
1: Bueno, los que no lo tendrán tan bien.
0: Ah, los que lo van a tener negativo. Pues venga, va. Los que lo van a tener un poco más negativo en agosto, ¿quiénes van a ser?
1: Pues entonces tendremos Virgo.
0: Virgo.
1: Capricornio.
0: Capricornio.
1: Y Piscis.
0: Y Piscis. Y los que no has nombrado, pues ni fu ni fa, ¿no? Van a tener un verano, pues ahí como lo van a tener, ya está.
1: Regular,
0: que mire, que, pero bueno, los que lo van a tener negativo, recordemos que van a ser los Virgo, los Capricornio y los Piscis, y los que van a tener lo más positivo son los Leo, los Cáncer, los Géminis y los los Aries. Me iba a dejar yo hoy, no, los Aries. Bueno, ¿qué más, Mago? ¿Qué más me puedes decir?
1: Mira, voy a sacar 3 cartas para el verano.
0: ¿Para el verano? ¿Pero para quién? ¿Para el verano en global? ¿Para nosotros?
1: En general.
0: Pues venga, saca 3 cartas, venga.
1: Venga. Saco una.
0: Venga.
1: Saco dos.
0: Venga.
1: Saco 3.
0: Venga, ¿cuál ha sido la primera carta que ha salido?
1: La primera, el carro.
0: El carro.
1: Por tanto, seguiremos adelante.
0: Muy bien. La segunda.
1: Lo que sea. Luego sale la rueda de la fortuna.
0: Ah, la fortuna. Ahí está bien.
1: El proyecto en marcha seguirá adelante.
0: Muy bien. ¿Y en la tercera, Mago?
1: La luna. La familia. Ah, pues no sabes que no ha salido tan mal el verano.
0: No, porque me has dicho que íbamos a tener un verano un poco castigado, pero bueno, me dices que sale el carro, que es una carta buena, la fortuna, que es una carta también buena, y la luna, que es una carta no mala, pero... Sí, pero es una carta de interior, digámoslo así, ¿no?
1: Sí.
0: O sea que no ha salido nada malo, si lo adaptamos a
1: que... Yo te diría que bien.
0: Bueno, ahora mira, como hoy no he querido poner cartas express para que los oyentes nos hagan consultas, aunque tenemos bastantes, que sí seguimos, las haremos en septiembre, porque no lo sabemos, te voy a hacer yo la pregunta express. Y con una carta me lo vas a decir. ¿Me pondré delante de este micrófono amarillo la temporada que viene o habrá cambio?
1: Bueno, si continuaremos, ¿no?
0: Vale, venga, pues si tú lo quieres preguntar así, lo preguntamos. ¿Seguiremos delante de este micrófono amarillo?
1: Una carta, ¿eh? ¿Sabes?
0: Una carta, nos lo jugamos todo a la carta express.
1: Se sale el emperador.
0: Uy, ¿eso qué, bueno o malo?
1: Bueno.
0: ¿Eso es bueno?
1: El emperador tiene la pantalla en la cabeza, en la radio, la tele, etcétera, y anda y dice, bueno, tú seguirás, yo no lo sé, pero tú seguirás.
0: Bueno, yo seguiré, pero yo preguntaba si aquí, porque que voy a seguir está claro. Lo que no tengo claro es si va a ser aquí o no. Eso pues también yo, lo quiero decir, o sea, no lo sé.
1: Yo creo que sí, ¿vale?
0: ¿Tú crees que sí? Vale, perfecto, pues ya lo tenemos. Yo, mira, hasta ahora me gustaba el emperador como pescado. A partir de ahora me va a empezar a gustar también el emperador como carta del tarot. Bueno, Mago, pues oye, que ha sido un placer tenerte otra temporada más con nosotros. Agradecértelo de corazón, porque me consta que más de una semana has hecho un esfuerzo. Y que, oye, que hay que seguir, ¿eh? Que hay que seguir adelante y que hay que luchar y todo lo que tú quieres.
1: Creo que aguantaré.
0: Exactamente, hay que aguantar. Me acompañan en el estudio, que no lo he saludado, por cierto, don Prudencio Esojo. Buenos días, don Prudencio.
2: Buenos días, señor Orozco.
0: ¿Qué tal, cómo estamos?
2: Muy bien, pues aquí deseando mandarle un abrazo inmenso al Mago y desearle un verano estupendo y, como él dice, mucho ánimo, que septiembre está a la vuelta de la esquina.
0: Sí, el tiempo pasa volando, o sea, empezamos el año hace nada y ya estamos en agosto, o sea, increíble. Bueno, Mago, pues oye, mágico y feliz verano. Te iré llamando igualmente. Espera, no, espera un momento. Es que don Prudencio me va diciendo qué es lo que tengo que hacer. Y,
2: no.
0: Ya, sí, ya lo sé, Mago, Prudencio, tranquilo. Disfruta de este verano en todo lo que tú puedas. Y yo sé que tienes, estás rodeado de gente que te cuida. Por cierto, me ha encantado el vídeo que ha salido esta semana en redes, en las que dos de tus colaboradores salen y tú se lo agradeces allí. Una persona es, ¿cómo se llama el chico? Que no recuerdo. Es
3: Raúl.
0: Raúl, mira, aquí me lo han chivado y sí. No sé si ha reconocido la voz. ¿Emagú?
1: Sí.
0: ¿Ha reconocido la voz de quien ha dicho Raúl o no?
1: Sí, sí.
0: Sí, ella es Moni. La tenemos hoy también en el programa hoy, que es tu discípula. Hoy viene a hablarnos también un poquito de, pues, del ritual este, para poder hacer un ritual en verano. Y sobre todo también hablaremos un poquito del eclipse que vamos a tener. Lo que te decía, Mago, disfruta mucho del verano, cuídate mucho y en septiembre, esté donde esté, espero que estés conmigo, ¿vale?
1: Vale, de acuerdo.
3: Un abrazo.
1: Un abrazo mágico para todos y besos.
0: Cuídate mucho, Mago. Hasta la temporada que viene. 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Bueno, y ahora vamos a escuchar la canción que nos ha dicho Verónica, que no para de sonar en sus auriculares. así que suban un poquito más el volumen, porque suena Dígale de David Bisbal.

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0: Hay personas que llegan al mundo del crecimiento personal por curiosidad, otras por vocación, y algunas lo hacen después de atravesar momentos muy difíciles que les cambian la vida para siempre. Nuestra invitada de hoy pertenece a este último grupo. Nació en Barcelona y tras una infancia marcada por las experiencias muy duras, inició un profundo proceso de búsqueda personal que la llevó a interesarse por la espiritualidad, el tarot, el reiki, la meditación y otras disciplinas de desarrollo personal. Con los años esa búsqueda se convirtió también en una forma de ayudar a otras personas. Ha puesto en marcha proyectos o artísticos como el Art Creations y posteriormente creó la web Terapia Sanadora, un espacio donde el que comparte reflexiones, herramientas de crecimiento personal y su visión sobre el mundo espiritual. Su historia está profundamente ligada a la figura de su abuela, quien despertó en ella el interés por el tarot cuando apenas tenía 15 años. Hablaremos con ella de experiencias que han marcado su camino desde la infancia y que ha ido construyendo una trayectoria vinculada al mundo del esoterismo, participando en ferias especializadas y creando una comunidad a través de internet y las redes sociales. Hoy queremos conocer a la persona que hay detrás de ese proyecto, sus historias, sus vivencias, su forma de entender la espiritualidad y cómo pretende transmitirlo a los que se acercan a ella. Así que acomódense, porque durante los próximos minutos vamos a conversar con Mone Serralbo. Mone, bienvenida.
1: Buenos días, Paco. Muchas gracias.
0: No sé si te ha gustado mucho esta entradilla o no.
1: Me ha encantado. Has hecho mucho los deberes.
0: Sí, ¿no? Me he leído la biografía bien, ¿no?
1: Sí, muy bien. Muchas gracias. Muy bonito.
0: Pues nada.
1: Encantada de volver a estar aquí con vosotros. Buenos días, don Prudencio.
2: Buenos días, ¿qué tal? Para mí ha sido un placer, una sorpresa agradable cuando te he visto y compartir estos ratitos de radio contigo.
0: Hoy vamos a intentar saber un poquito más de ti.
1: Bueno, muy bien.
0: Esta es tu historia, la que he contado así un poquito, que la que te introdujo un poquito en este mundillo, podemos decir que
1: era
0: fue
1: mi abuela.
0: Es tu abuela.
1: Sí, sí.
0: ¿Cómo
1: mi
0: se
1: abuela
0: llamaba?
1: Ángela.
0: Ángela.
1: Ángela Salvar, ajá. Sí.
0: Y ella pues fue la que...
1: Precisamente ella era una mujer muy religiosa,
0: sí,
1: que no estaba nada vinculada al mundo del tarot ni de las ciencias ocultas,
0: sí,
1: pero había cuidado a la tía de mi abuelo,
0: uh-huh,
1: materno,
0: uh-huh,
1: que se llamaba María, y ella era una crack, era una super sanadora y la cuidó durante muchos años. Y entonces pues ella vio algo especial en mí que le recordaba a esa mujer. Y entonces, pues me dijo, un día me dijo, pues chica, ya tienes 15 años y te doy el dinero porque no me podía acompañar.
0: Ajá.
1: Y entonces me dio el dinero para comprarme mi primer libro de tarot y mi primer tarot.
0: Ya.
1: Y entonces, desde entonces...
0: Desde entonces hasta ahora.
1: Sí, sí, sí. Bueno, yo era muy pequeñita. Mis padres se habían acabado de separar.
0: Uh-huh.
1: Y tendría unos 5 o 6 años. Y entonces tuve un sueño que hablaba con una señora que se parecía mucho a mi abuela,
0: uh-huh,
1: y me dio un mensaje, me dijo, dile a tu abuela X. No me acuerdo, perfectamente del escenario,
0: sí,
1: de dónde estábamos, de cómo era esa señora,
0: sí,
1: pero no me acuerdo de lo que me dijo que le dijera a mi abuela. Me levanté, me fui a mi abuela y le dijo, mira, tu madre me ha dicho tal cosa. Mi abuela se quedó de pasta de boniato. Y entonces ya se quedó así, y por eso cuando yo tenía 14 años, bueno, 15 ya, pues entonces me hizo el regalo este de comprarme el tarot, porque vio algo especial,
0: sí,
1: en mí.
0: Vio algo que había dentro de ti.
1: Sí,
0: ¿no?
1: Sí, sí.
0: Las personas que os dedicáis a esto sois personas con mucha sensibilidad, ¿no? Mucha...
1: Sí.
0: Yo os denomino personas esponja, que sois capaces de absorber mucho todo lo que os rodea.
1: Sí, eso es una ventaja y es un problema, porque... Uh-huh. conectamos mucho con las energías de nuestro entorno, con las personas de nuestro entorno, y también tenemos que, para protegernos y para no acabar energéticamente destrozados ni para acabar mentalmente hechos polvo, pues tenemos que aprender una serie de rituales o de rutinas matutinas que nos tenemos que proteger para precisamente poder ayudar a los demás a interactuar también con las otras personas sin que nuestra energía ni nuestra capacidad mental se vea en peligro.
0: Tocada, exacto, en peligro, ¿sabes?
1: Entonces, pero bueno, es muy bonito poder ayudar a la gente y cuando vas a un sitio, yo por ejemplo...
0: Pero yo tengo una duda siempre. Dime. Claro, yo voy con todos mis problemas, toda mi negatividad, digámoslo así, contigo.
1: Sí.
0: Tú vas allí y tú eres una esponja y absorbes todo eso. Pero claro, cuando yo me marcho, ¿cómo es posible? Porque tú detrás de mí coges a otra persona que también... Cuando uno ya cierra, digamos, la persiana y acaba el día... ¿cómo puede quitarse toda esa negatividad o todo lo que le ha venido de los demás?
1: Bueno, cuando...
0: ¿Cómo se hace una limpieza interior de uno mismo?
1: Primero de todo, antes de empezar la sesión, empezar el día de consultas, lo primero que tienes que hacer es aprender a cerrarte en cierto modo. Es decir, tú cuando haces una sesión de tarot o haces una sesión de Reiki, digamos que tu aura se conecta en cierta manera con la aura de la otra persona. Entonces es como un vaso comunicante que te puedes pasar energía el uno al otro. Entonces tú como terapeuta, tu obligación es, digamos, protegerte, poner como una especie de barrera, de campana, como le quieras llamar, energética.
0: Un filtro
1: de que no te pase mucho la negatividad de esa persona, pero tú tampoco no le pases, porque también los terapeutas, los ocultistas, somos personas reales también, de que tenemos nuestros problemas y que también sufrimos y tenemos nuestras experiencias positivas y negativas.
0: Sí.
1: Entonces tenemos que también, para seguridad, no sería justo de que tú, por ejemplo, vienes a hacerme una sesión de Reiki para mejorar, yo que sé, una enfermedad que tienes, un dolor, yo que sé, y para complementar con el tratamiento que estás haciendo con el médico y que yo te pasase todos mis problemas energéticamente. Eso no puede ser. Entonces tienes que aprender, lo primero que tienes que hacer es protegerte y también proteger a la persona, a tu paciente, ¿no? Y entonces cuando acaba la sesión, que cierra la persona, como tú dices, pues te haces un baño, una ducha con las sales.
0: Una ducha real, o sea,
1: una
0: ducha
1: real.
0: O sea, tú te vas, después cuando acabas,
1: te metes en la ducha, con
0: te metes tus sales
1: que ya hablamos en otro programa. Sí. Y en caso de que digas de que estás muy cansado, no puedes ducharte o lo que sea, pues te pones unos inciensos de romero o así. Y entonces te lo pasas por el cuerpo para que energéticamente pues se disuelva un poquito todo eso y al día siguiente, por la mañana, pues sí, entonces te duchas.
0: Perfecto.
1: Y llevas tus amuletos, tus piedras.
0: Sí.
1: Yo soy la mujer amuleto.
0: Tú eres la mujer amuleto, ¿no?
1: Yo soy la mujer amuleto.
0: Yo, mira, hoy no me he traído el limón, pero la semana pasada me traje
1: el
0: limón.
1: Bueno, tú llevas la pulsera de ojo de tigre.
0: Sí, yo llevo aquí la... Bueno, yo de hecho soy... El hombre que se pone cualquier pulsera que le regalen. O sea,
1: ah, bueno.
0: Cualquier pulsera. No, esta no sé de qué es, porque me la regalaron también.
1: Esta es de ojo de tigre.
0: ¿Y para qué sirve?
1: Esa es de protección. Y para también sanadora en el tema de la artrosis y de las inflamaciones y
0: bueno,
1: todo
0: pues
1: esto.
0: No va mal también la cosa.
1: Está bien.
0: Sí. Pues esta es de verano que me la regalaron.
1: Bueno, esa de hilo.
0: Esta es porque me la hizo mi hija.
1: Pues, muy bien.
0: Esta me la hizo mi hija, pero me la hizo hace... a las 5 o 6 años, ¿eh?
1: Bueno, pero eso...
0: Y la llevo, o sea, hasta que se rompa, estará aquí conmigo.
1: Claro,
0: me la considero un amuleto mío.
1: Exacto.
0: O sea, me la hizo mi hija pequeña, justamente, me la hizo. Ha perdido ya un poco el color, está un poco descolorida, pero se ha ensanchado un poco, pero ahí está, hasta
1: que
0: se rompa.
1: Un amuleto puede ser cualquier cosa que tú te fabriques o que te compres o que te regalen, que tenga un valor significativo especial para ti y la energía que le pongas.
0: Yo suelo llevar mucho los limones,
1: sobre todo bien.
0: En la mochila donde llevo todas mis cosas, pues llevo siempre un limón. Pasa que justamente esta semana ya estaba un poco pochillo,
1: A mí se me secan, pero bueno.
0: Sí, a mí no, a mí se me van poniendo, yo creo que van absorbiendo demasiadas cosas.
1: Bueno, pues ya va bien.
0: Sí, pero entonces lo llevaba ahí en la mochila y ayer justamente lo tiré, dije, hostia, ya lo voy a quitar porque ya el pobre está... Eso sí, sí, siempre da un olor magnífico, o sea, está clarísimo. Sí. Pero sí, sí. Y eso, pues nada, ahí estamos. Bueno, y hoy hemos venido a hablar de... ¿De qué?
1: ¿De qué?
0: ¿De qué quieres hablar? ¿De un ritual para el verano?
1: Sí, yo os he preparado, como acabamos la temporada y ya estamos en el verano y así, pues os he preparado un ritual para que lo que nos queda de verano nos vaya bien. Estamos, la naturaleza, estamos en un mundo que es natural, estamos envueltos en la naturaleza y la naturaleza es cíclica, ¿no? Y entonces a lo largo del año hay una serie de festividades dedicadas para poder pedir a las divinidades o a nuestro yo interior, nuestros guías, pues pedir que las cosas nos vayan bien. Y también hay otras épocas del año que es para agradecer y otras épocas del año para girarnos hacia nuestro interior y trabajar nuestro interior.
0: O sea, no es un ritual, digamos, que lo podamos hacer solo en agosto. Es un ritual que podemos hacerlo
1: en este caso,
0: lo creamos necesario, ¿o no?
1: Sí, pero bueno, este ritual que os propongo está dedicado para el mes de agosto.
0: Para el mes de agosto.
1: Exacto, que es la época para agradecer lo que la vida nos ha dado, la naturaleza.
0: Sí.
1: En el mundo agrícola, en este momento, es el momento de recoger los cereales que se han plantado durante la primavera.
0: Me ha hecho gracia porque usted, ¿cuántos cereales ha recogido de un proyecto?
2: No, como si hubiera ido usted al campo a segar, como dice mi madre.
0: Yo
2: sé que el campo es algo que está fuera de la ciudad, no tengo más idea. Pero hombre, que la recolección de las cosechas es ahora, ¿no?
1: Sí, exacto. Ahora y en septiembre, ¿no?
0: Aunque ha cambiado todo mucho, ¿no?
1: Bueno, sí. Yo soy muy urbanita y yo de campo sé poco, así
0: A mí se me mueren hasta las macetas que tengo en el balcón. Pero bueno.
2: Sí, no, si se me permite la interrupción en la sección.
0: Venga.
2: De ella. Eso que decía usted de los adelantos, hace 15 días usted que estuve en Calanda y tuve la oportunidad de escuchar al presidente de la denominación de origen del melocotón de Calanda y comentaba eso que están ustedes hablando, ¿no? Que la climatología ha provocado que se adelante, no mucho, pero unos días, la recolección de...
0: Y yo digo una cosa, ese señor no repartió una bolsica de melocotones.
2: Sí, señor, pues, me dijo.
0: ¿Y por qué no nos ha traído?
2: Me dijo, tenga, aunque, para usted prudencia, pero no se lo dé al señor.
0: Aunque a mí, la verdad, le voy a decir una cosa: el melocotón es la fruta que me gusta, pero que no puedo tocar.
2: Ah, tiene una alergia a la piel.
0: A mí ese tacto al terciopelo no lo puedo tocar.
2: Sabiendo eso le traeré una caja. No sé,
0: me lo puedo comer, pero no lo puedo pelar, por lo cual casi se agradece que...
1: Yo tengo una solución.
0: Sí. Yo lo compro en lata. Yo lo compro en lata.
1: Ponte guantes.
0: Yo lo compro en lata, ya está. Lo compro en lata, ya cortado y triturado.
2: Me acaba usted de dar una pista sabiendo que le sienta mal.
0: No me sienta mal. Es que no puedo tocarlo. No. Bueno, vamos a lo que vamos, venga, va. Al ritual para verano, venga.
1: Bueno,
0: va.
1: Entonces, ahora estamos en la época de recoger los cereales, ¿no? Y es el momento ideal para agradecer al universo todo lo que nos ha dado durante estos meses de este año. Entonces, estamos en la segunda parte del año, ¿no? Y estamos en el momento de agradecer. El día 1 de agosto es San Félix.
0: Vaya, el santo de nuestro Félix.
1: Exacto.
0: Bueno, me lo voy a apuntar para felicitarlo.
1: Exacto. Y coincide con la fiesta Wicca llamada Lamnas.
0: Esta fiesta está la celebraba mucho también el mago, ¿eh?
1: Sí, si no, Lugnasad. Sí. Se conocen así. Y entonces vamos a hacer este ritual de agradecimiento. Y para potenciar el efecto del ritual, vamos a poner la carta del tarot, la número 19, que es la carta del sol.
0: ¿Van numeradas las cartas del tarot?
1: Sí, las del tarot.
0: Es que no lo sé yo. Es que es una de mis cosas pendientes. No las...
1: Están todas numeradas excepto el loco, que lo puedes poner al principio o al final. Pero todas las
0: cartas
1: sí
0: van numeradas.
1: Sí, que van numeradas. Sí.
0: Vale.
1: Sí, sí.
0: Bueno, pues venga, ya. ¿Y cuándo podemos hacer el ritual? O sea, ¿lo tenemos que hacer en el mes de agosto o cuándo lo empezamos?
1: Sí,
0: a hacer?
1: Lo podemos hacer, por ejemplo, el día 1 de agosto.
0: El día 1 de agosto, que es San Félix.
1: Sí, ¿vale? Es Lamnas.
0: Pues lo hacemos.
1: Lo podemos hacer.
0: Venga, ¿y qué necesitamos?
1: Entonces, se necesita,
0: venga,
1: pues, una vela.
0: Una vela.
1: Tiene que ser o bien amarilla, naranja, dorada, o si no encontramos ninguna de esas, pues una velita blanca.
0: Vale. Una vela amarilla, naranja, dorada o blanca, que sirva para todo.
1: Exacto. Entonces, los inciensos de jazmín, que es para abrir los caminos.
0: Vale.
1: Como vamos a trabajar con el sol, con en la carta 19, pues sería o el incienso del sol, el sun, o con sándalo.
0: Vale. Incienso de jazmín, de sol, sun, o de sándalo. ¿Qué
1: exacto.
0: más?
1: Entonces, tenemos que necesitamos un papel blanco.
0: Vale, y recordemos la carta del tarot del sol, la número 19.
1: Exacto, la carta del 19, sí. que simboliza el éxito, la vitalidad,
0: sí.
1: la claridad y la felicidad.
0: Muy bien.
1: Entonces, cogemos el papel blanco también y necesitamos un boli de color naranja o de color verde.
0: ¿Por qué tiene que ser verde o naranja?
1: Porque el verde es el de la prosperidad. Y el naranja sería pues el color del sol.
0: Sí.
1: Entonces, si no tenemos ninguno de estos, pues el azul o el que tengamos.
0: Pero yo siempre en radio, por ejemplo, utilizo el bolígrafo rojo.
1: Bueno,
0: siempre.
1: Es el de
0: es
1: la
0: manía.
1: Es el de corrección.
0: Es de mis manías, o sea, porque
1: es el de fuerza, vitalidad.
0: Siempre en la radio, siempre para escribir cuando estoy sobre los guiones o cuando estoy, siempre utilizo el bolígrafo rojo, siempre.
1: Claro, porque se destaca y te
0: destaca
1: da
0: más cuando estás en el guión que no el azul, que destaca menos. En cambio, el rojo lo ves más rápido cuando
1: estás
0: escribiendo.
1: Claro, y también te da fuerza y vitalidad y para hacer un...
0: Vale, entonces hemos quedado que tiene que ser un bolígrafo verde o naranja.
1: Naranja, exacto.
0: Es más habitual encontrarlo verde
1: sí,
0: que no
1: naranja.
0: Muy bien, pues venga,
1: la carta del sol y entonces un recipiente de fuego. Con hay una recipiente resistente al fuego. Y una tapa para taparlo o un vasito de agua en caso de que se nos
0: descontrole. Que se avive demasiado.
1: Sí, sí, sí. Siempre tenemos que tener precauciones por cualquier cosa que pueda pasar. Entonces, preparas el altar. Si tú tienes uno, pues lo preparas. Y si no, pues puedes buscar un lugar tranquilo de tu domicilio. Puede ser interior o exterior, pero que estés tranquilo y que no corra mucho el aire para que no se, para que las llamas no se, no vaya a haber un incendio, que estamos
0: pero,
1: en verano.
0: Es en ese cuenco que tenemos que quemar.
1: Ahora, ahora vamos
0: por partes. Me estás diciendo ahí como si vayamos como el otro día. La fuga de gas está que hubo en Sanz.
1: No.
0: A ver.
1: Entonces, ponemos en la mesa, ponemos en forma de triángulo lo que sería la vela, después ponemos el incienso y después ponemos...
0: Da igual cómo las pongas, la vela arriba, o sea, pero tienen que estar en forma de triángulo.
1: Sí.
0: Pero da igual el orden que lo pongas. Derecha, izquierda, arriba, abajo, da igual.
1: Sí, como tú te sientas mejor, ¿de acuerdo? La magia debe de ser muy intuitiva.
0: Sí.
1: Entonces enciendes la vela y recitas. Invoco al Dios Padre Madre para que me asista. A continuación, prendes el incienso y dices... Ofrezco este incienso al gran Dios Padre Madre a modo de ofrenda. A continuación coges el papel y entonces pones tres cosas que durante estos últimos meses hayas conseguido. Y
0: tres logros.
1: Tres logros, exacto. Y debajo pones tres veces gracias.
0: Ajá.
1: Y después abajo pones uno de los logros que has adquirido que quieres que continúe. Por ejemplo, sería pues una casa nueva, un ascenso laboral, pareja, gracias, gracias, gracias, y consolido mi relación de pareja, por ejemplo. Entonces, en este papel, ya una vez escrito, lo doblas hacia ti tres veces y con el fuego, la llama de la vela, lo quemas y entonces lo colocas en el recipiente que aguante el fuego. Entonces, mientras tanto, dices, la naturaleza es cíclica, mi vida está en armonía con la naturaleza, agradezco todo lo que tengo y trabajo de forma diligente para que la energía del sol dé forma a mis objetivos. Así es, así sea. Gracias.
0: Muy bien.
1: Entonces puedes estar unos minutos con los ojos cerrados visualizando tu objetivo, o si no, pues durante unos minutos miras la vela. Cuando tú ya te sientas preparado, entonces realizas tres respiraciones profundas y entonces apagas la vela con un apagavelas o con una cuchara en su defecto. Nunca soplando. Entonces dejas consumir el incienso y el papel
0: Sí.
1: Y entonces las cenizas del incienso y del papel lo pones en una maceta o en una jardinera que tengas.
0: Sí.
1: Y la vela, como ya la has apagado, pues la puedes utilizar para hacer meditaciones durante los próximos días.
0: Vale.
1: Es reciclar, ¿no?
0: Muy
1: un
0: bien.
1: Poquito.
0: Vale.
1: Y este es
0: el ritual que tenemos
1: ritual
0: para
1: que
0: poderlo
1: ofrecer.
0: Vale,
1: para este mes de verano.
0: Donde los que han estado escuchando y no les ha dado tiempo a apuntar, sobre todo las oraciones que hay que decir.
1: Bien.
0: ¿Pueden entrar en tu página web y está colgado allí? O,
1: sí,
0: o
1: ahora este fin de semana lo cuelgo.
0: Vale, voy entonces pueden entrar en www.eltarotdemoni.es y ahí estará el ritual pasito a pasito, ¿vale?
1: Exacto.
0: Y estará con las oraciones que ustedes pueden decir para que pues puedan tomar bien nota y poderlo hacer.
1: Exacto.
0: Vale, perfecto. Sí, pues sí. Y podemos conseguir cualquier cosa con este...
1: Sí.
0: Sí, no hay que ser egoísta, no hay que ser económico, no, sobre todo. Que me toque la primitiva. Gracias. No, ¿no?
1: Tenemos que ser realistas, tenemos que plantearnos objetivos que en los cuales estemos trabajando durante este año y vayamos a trabajar.
0: Sí.
1: Podemos conseguir lo que queramos. Con la ayuda del universo y poniéndole de nuestra parte, pues podemos conseguir lo que queramos.
0: Sí.
1: Pero es paso a paso y tenemos que trabajar también, poner de nuestra parte.
0: Sí.
1: No vale decir quiero ir al gimnasio, te apuntas y no vas. No, tienes que coger y ir.
0: Me has espiado esta semana, he ido a preguntar al gimnasio justamente para apuntarme. Lo que pasa que sí que es verdad que como ahora me marcho de vacaciones ya, pues dije, bueno, cuando venga de vacaciones me voy a pagar para no ir. O sea, cuando venga de vacaciones, entonces hemos quedado ya justamente cuando venga de vacaciones para empezar ya. O sea,
1: claro, en la naturaleza tenemos que observar y, y vemos que hay un periodo de acción y también uno de descanso.
0: Sí.
1: Estamos en una vida de que es muy ajetreada y nos exigen siempre estemos a tope.
0: Sí.
1: Entonces, y la naturaleza te muestra de que hay un periodo de trabajo, pero también hay un periodo de descanso.
0: Sí.
1: Y tenemos que también, en esos momentos, tenemos que aprender a descansar, que nuestro cuerpo descanse para después poder continuar trabajando.
0: Sí.
1: Si estamos siempre a tope, entonces nuestro cuerpo le sube el cortisol, tiene mucha ansiedad, mucho estrés, y entonces enfermamos y no podemos hacer nada bien. Entonces está bien tener unas rutinas de trabajo, pero también está bien tener unas rutinas de descanso. Que una mañana no te encuentras bien, estás muy cansado y necesitas descansar, permítetelo. Ya por la tarde podrás activarte, o si no, otro día. Pero si empiezas a escuchar tu cuerpo, ya veréis cómo podréis ser más productivos y tener más cosas conseguidas.
0: Te sentirás mejor.
1: Exacto,
0: te irás sintiendo poquito a poco mejor.
1: Exacto, te sientes mejor y vas consiguiendo más cosas, porque cuando lo haces, tienes más fuerzas para poder hacer ese proyecto que tengas entre manos.
0: Este mes de agosto es un mes, como decíamos con el mago, interesante.
1: Sí.
0: Porque tenemos un eclipse.
1: Sí.
0: Eso, ¿cómo nos afecta a todos los signos? El que más, digamos, va a ser... más lo va a notar, va a ser el de Leo.
1: Sí.
0: Pero todos los signos lo vamos a notar.
1: Claro, no? Es una cosa que nos afecta a todos. El eclipse solar es un reto para todos los signos del zodíaco, para crecer, para plantearnos lo que queremos hacer, y nos va a poner contra las cuerdas. En este sentido, nos pone contra las cuerdas, se nos van a presentar situaciones que no nos acaben de gustar, se nos presentarán situaciones complicadas en el ámbito laboral, en el del trabajo, en los proyectos, en la familia, con los amigos. La gente está más irritada, va más acelerada, y es un reto para conocernos más, para saber dónde están nuestros límites y para trabajarnos en nuestro interior, porque aquí venimos a trabajar nuestra alma, nuestro conocimiento interno, y es un momento perfecto para eso, para trabajar. Y este ritual o pequeñas meditaciones enfocadas en nuestro interior nos van a ir muy bien.
0: Digamos que el eclipse es el 12 de agosto.
1: El 12 de agosto, sí, por la tarde.
0: Y que se va a notar muchísimo en La Coruña, en Oviedo, en León, en Zaragoza, en Valencia, en Palma de Mallorca y en Bilbao. donde casi va a ser total el eclipse.
1: Exacto.
0: Aquí en Barcelona vamos a tener
1: un 80 o
0: sí,
1: así.
0: Sí, no vamos sí. a llegar, ¿no? Sí, pero sí. bueno, pues nada, intentaremos. No es recomendar también que no es.
1: No se puede mirar directamente.
0: Exactamente.
1: En las
0: que
1: tiendas,
0: no se puede mirar.
1: En las tiendas de las ópticas están vendiendo unas gafitas así de papel o así,
0: sí.
1: pero que están homologadas para poder ver directamente el eclipse.
0: Sí.
1: O sea, compraroslas, que son muy baratitas.
0: Y si no, pues lo vemos por la tele, que lo vamos a ver, fantástico, porque todas las cadenas de televisión van a estar ahí pendientes, ¿no?
1: Sí.
0: ¿Qué va a decir usted, don Prudencio?
2: No, no, no, que es cierto lo que dice. Había estado ayer en una farmacia para comprar unos medicamentos y he visto eso.
0: ¿Ya necesita usted medicamentos de la farmacia,
2: don
0: Prudencio?
2: No, no, no, para mí.
0: Ay, don Prudencio, ahí. Sí. Ay, Dios mío. ¿Qué comprará usted en la farmacia? No me compre pastillas azules, don Prudencio.
2: No, no, no.
0: Bueno, recordemos que todo esto del eclipse.
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0: 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Se lo vendo yo a usted, vamos, por toneladas, si quiere usted. Recordemos que todo lo que hemos hablado del ritual del eclipse lo van a poder encontrar ustedes en eltarotdemone.es.
1: Sí, que he hecho un artículo muy chulo.
0: Sí.
1: Y ahora estoy preparando otro, ajá. que lo tengo que publicar este fin de semana, uh-huh. lo que pasa que no me ha dado tiempo.
0: Uh-huh.
1: Que antiguamente
0: sí.
1: siempre los eclipses se veían como algo nefasto,
0: sí.
1: como algo muy malo, un cataclismo, que era casi el fin del mundo.
0: Sí.
1: Y ahora actualmente se está girando hacia la idea de que es un momento de crecimiento,
0: uh-huh.
1: que es un reto para mejorar y que nos da un plus de vitalidad para salir adelante en nuestros... Uh-huh. Y voy a preparar este artículo uh-huh. y lo voy a publicar, así que invito a todo el mundo a que lo lea.
0: Muy bien.
1: Y básicamente uh-huh. es porque antiguamente las personas eran más... no tenían tanta cultura, no tenían tanta capacidad para... No habían tantas redes sociales, no habían tantos medios de comunicación en la época medieval o así... Y la gente pues se creía lo que decían pues la iglesia, el señor feudal y así, y ya les interesaba de dar miedo para tener a gente sometida. Y ahora no estamos tanto en ese proceso y es un momento pues para salir adelante y crecer.
0: Aprovechando que estás aquí,
1: dime,
0: y que has traído el tarot.
1: Sí.
0: Como a mí nunca me han hecho una tirada de tarot en directo, yo no sé si Prudencio... ¿Usted quiere preguntar algo?
1: Venga,
2: no, yo le admiro, yo lo sabe porque lo hemos comentado alguna ocasión,
0: sí.
2: yo admiro a las personas que os dedicáis a esas actividades, porque ya te lo dije en su momento, soy un poco incrédulo, ¿no? Pero estoy convencido que veis algo más que vemos los demás, ¿no?
1: No lo sé, yo el otro día estaba con una clienta, una clienta que ya es casi amiga,
0: uh-huh.
1: y entonces le estaba echando las cartas y estábamos hablando de todo esto y me dice, es que tú aparte de tirar las cartas canalizas una energía reiki uh-huh, que sí. desbloquea y yo digo, mira,
0: lo importante es que
1: tener
0: una serenidad la persona que tienes ahí al lado, ¿no? O sea,
1: sí.
0: que estás... pues bueno, yo...
1: ¿Tú qué quieres preguntar, va?
0: Yo, con lo que le pregunto al mago... ¿Qué va a ser de nosotros? ¿Voy a seguir aquí? ¿Me voy a ir a otra casa?
1: ¿Tú quieres preguntar? ¿Tú tienes algo en mente?
0: No, no, yo no. El problema es que me están diciendo. Y entonces no sé, y aquí realmente, voy a ser sincero, no me han dicho nada todavía. Entonces, no sé para dónde vamos a tirar. No sé si voy a seguir en este micrófono amarillo, lo voy a cambiar por otro, no lo sé.
1: Bueno, pues vamos a mirar.
0: Entonces, a ver qué me dicen las cartas.
1: A ver qué te dicen las cartas.
0: Y como ya aprovechando que nunca me han ni tirado las cartas, pues mira, a ver.
1: Vamos a mirar a ver si hay un cambio. Vamos a preguntar a ver si hay un cambio.
0: A ver si por fin me... La pregunta sería, ¿por fin me libro de don Prudencio la temporada que viene? Pero
1: queda
0: un poco mal. Queda un poco mal. Entonces, vamos a hacerlo finamente y vamos a decir...
1: Yo creo que vamos a ir todos juntos y vamos a algún sitio.
0: Hombre, yo sin mi equipo, yo no soy nadie, ya lo sabes usted.
2: Yo voy a procurar traerle un par de melocotones.
0: Ya sé que usted me quiere mucho, ya lo sé, ya lo sé.
1: Entonces, cógeme tres cartas.
0: ¿Tres cartas?
1: Coge tres cartas.
0: Voy a ser muy drástico. La primera,
1: ¿vale?
0: La última. Las tengo que poner por orden aquí, da igual. Y esta del centro.
1: Vale, y entonces, ¿cuál quieres que sea la primera?
0: Pues mira, yo como no soy... Voy a barajarlas yo ahora. Las voy a separar, las enseño yo.
1: Sí.
0: Bueno, pues a ver.
1: Esto es una cosa que va de ti.
0: Pues esta.
1: El diablo. Te ha salido el diablo.
0: Eso es malo.
1: El diablo es la carta.
0: Ponla ahí.
1: El diablo. El diablo.
0: Eso quiere decir que hay algo que está tentando, ¿no?
1: Sí, o sea, sí, sí.
0: Para que vean que yo no miento.
1: Hay algo que...
0: Ponlo encima ahí, Gris, que se verá. El diablo.
1: El diablo. Esta carta te está hablando de tu... Hay algún proyecto que te hace mucha ilusión. Te están picando. Llevan tiempo. Ya, hay alguna cosa de que te están tocando ahí lo más profundo de tu ilusión y... En este caso te están tentando, sí, sí.
0: Bueno, quedan
1: la
0: dos.
1: Otra, venga.
0: Esto es como el 1, 2, 3, señores. ¿Sí? Quedan dos. Yo no quiero ver cuáles son. Las voy a barajar otra vez. Soy Mayra Gómez, que ahora.
1: Sí.
0: Pues vamos a empezar, venga, va. Por la izquierda siempre, don Prudencio.
2: Sí.
0: Por la izquierda.
1: Te sale la papisa, que es el conocimiento.
0: Ah.
1: Tú eres una persona que tienes mucho conocimiento, llevas mucho tiempo en radio, eres una persona sabia. Y eres una persona que siempre te ha gustado aprender, profundizar siempre en tu trabajo y tienes la capacidad suficiente para hacer lo que quieras. Entonces, antes te ha salido con el mago, te ha salido el emperador.
0: El emperador.
1: Que el emperador es la fuerza vital.
0: Un buen pescado, el emperador.
1: Es el emperador, aparte de ser un pescado, pero es la fuerza masculina.
0: Sí.
1: Es la parte masculina de todos que llevamos, pero en este caso te representa a ti. Uh-huh. De que tienes la fuerza y el poder y para hacer lo que quieras y además que te sale bien.
0: Bueno.
1: Eres un triunfador.
0: Y la última, venga, va.
1: Y la última te sale la torre. La torre, pues.
0: Eso es que me va a hacer una torre ahora yo ahí en la Costa Brava.
1: Posiblemente, sí, estaría bien. Pues posiblemente sí que te veo un cambio, ¿eh?
0: No me digas.
1: Posiblemente sí, porque te están tentando mucho. Tienes la carta del diablo y la carta de la papisa que se lo está mirando, así que estás reconsiderándolo y te lo estás estudiando. Y puede ser que haya un cambio, puede ser un cambio que al principio te sepa mal, que sea doloroso, que no te acabe de gustar, pero que a la larga puede ser positivo. Anda, cógeme otra carta ya.
0: Ay. Esta es la del comodín.
1: Venga, la del comodín.
0: Venga, como me gusta hacer reviar mucho a don Prudencio, la izquierda siempre.
1: Venga, va. Mira, te sale el ermitaño.
0: Ay.
1: La decisión que vayas a tomar es una decisión meditada, muy pausada y que va a ser una decisión para bastante tiempo. Vas a tener, o sea, yo te veo que sí que puede ser que tengas un cambio en tema de radio o que si te quedas aquí que habrán cambios. Pero yo veo más de que puede ser de que sea alguna cosa drástica y que puede ser que te vayas de la emisora, quizá, pero que te va a ir bien. Y será para bastante tiempo. Así que...
0: Pues nada, no, ahora no sé qué decir ya.
1: No sabes qué decir.
0: Pero
1: lo
0: bueno.
1: Lo que venga vendrá
0: y ustedes lo sabrán.
1: Lo que venga será bueno. Seguro. Será bueno, pero habrán cambios. Te vienen cambios.
0: Bueno, pues nada, ustedes ya saben...
1: ¿A don Prudencio quiere que le tire las cartas?
2: Sí, por si
0: ¿sí?
2: No.
0: ¿Sí? Bueno, madre mía, vamos a hacer aquí ahora... Bueno, ahora lo malo para él, venga, va. Ya así acabamos, venga, va.
1: ¿Qué
0: quieres preguntar, Prudencio?
2: Pues, a ver.
0: Usted también va a tener unos cambios.
2: Unos cambios, sí. Sí,
0: ¿no?
2: Sí,
0: bueno, a partir de ahora, ¿cómo le va a ir, no?
2: ¿Cómo me va a ir, sí, en mi nuevo destino, en mi nueva vivienda?
1: ¿Te vas a mudar de piso?
0: Bueno.
2: No, me voy a ir a vivir a Extremadura.
0: Ah,
1: oh.
0: Digamos que esto lo ha dicho por primera vez. Porque
1: ¿sí?
0: No se había dicho.
1: No,
0: antena, ¿no? Algunos ya lo sabíamos, pero no se ha dicho. Don Prudencio va a hacer un cambio radical en su vida y se nos marcha a Extremadura.
2: Pero vamos, el teléfono existe, para poder...
0: Sí, sí,
1: hombre, las videollamadas y el Zoom.
2: Y luego además, hablando en serio, he hablado siempre. Hemos decidido, mi señor y yo, cambiar de aires, vamos a ir a vivir allí, eso será el mes que viene o el próximo. pero yo sigo vinculado aquí a Barcelona porque mantengo tanto intereses económicos como sociales, laborales y de amistad, ¿no? Y entonces, claro, no voy a decir que venga cada día, pero una vez al mes o una bueno, vez de vez en cuando sí que
0: pues nada, me pasaré por venga aquí,
1: ¿sí? Pues vamos cartas a ver cómo le va. Pues
2: vamos a ver.
0: Yo te digo que va a coger la derecha, ya te lo digo.
1: Bueno,
0: seguro.
1: Pues coja lo que quiera.
0: Ha cogido el centro. Sí. Prudencia ha cogido el centro. Coja otra más. Mira. Venga, dos más. Una aquí. Ha cogido la izquierda, don Prudencio, ¿eh? Ya, se me está poniendo usted.
2: Ahora a la derecha.
0: Ha hecho usted mi misma táctica, ¿eh?
1: En este caso le han salido unas cartas muy buenas.
2: Sí, ¿eh?
1: La justicia. ¿Sí? Todavía a lo mejor le sale aquí la justicia, ¿sí? Que seguramente todavía quedarán algunos frecos por firmar, algunas cosas por contratar.
2: ¿Sí?
1: Le sale la rueda de la fortuna, que es este cambio de que va cogiendo fuerza, que es un cambio positivo, y después le sale lo que es el mundo, que es la mejor carta del tarot,
2: sí,
1: que todo va a ir estupendamente. O sea, este cambio le va a ir muy positivo.
2: Pues si
1: le va
2: quiere,
1: a ir muy
2: si
1: quiere positivo.
2: Se lo interpreto. Evidentemente, esta semana me voy el lunes, el miércoles firmo las escrituras.
1: Mira, ¿ves?
2: De la primera vivienda que hemos comprado, y luego firmaremos otras escrituras de otra cosa que también está en proceso, ¿no?
1: Claro.
2: Esta me has dicho que era
1: la rueda de la fortuna, el proceso de cambio.
2: Evidentemente, a ver, eso es evidente, vendo un inmueble en Barcelona,
1: claro,
2: y gano económicamente la diferencia con los precios,
1: claro,
2: de coste de
1: claro,
2: la
1: mejora,
2: sí,
1: sí. Exacto.
2: Y el tercero,
1: ¿y el
2: me
1: mundo?
2: Decías que era
1: el mundo, pues es la mejor carta.
0: El mundo,
1: pues
0: el mundo, la canción del
1: lo
0: mundo.
1: Consigue, lo consigue todos los objetivos, la casa que se tenga que vender se vende. Era muy bien, y además que es perfecto, o sea, era el momento ideal y idóneo para poder hacer esta decisión.
0: Pues nada, qué mejor va a acabar así.
1: Sí.
0: Con una buena noticia, se van a librar de mí y don Prudencio va a tener una vida maravillosa a partir de ahora.
1: No.
2: Pues,
0: bueno, Mone, gracias por habernos
1: gracias
0: compartido
1: por haberme,
0: un tiempo con nosotros.
1: Gracias por haberme invitado.
0: Te espero aquí. No. O en mi próximo destino.
1: Donde sea.
0: Donde sea.
1: Yo voy contigo espero, donde sea.
0: Te espero.
1: Y el mago también, ¿eh?
0: Ya lo sé. Sí, bueno, el mago. Yo sin mi mago no puedo ir a ningún lado,
2: señor.
1: Dime.
2: Te recuerdo. Tú no estás en el grupo de WhatsApp. No está en el grupo.
0: No está en el grupo de WhatsApp del programa.
2: Me debe un vodka con naranja.
0: Bueno.
1: Bueno, pero teníamos una comida
0: pero
1: también,
0: don
1: ¿no?
0: Prudencio, don Prudencio.
2: En el WhatsApp del otro día previo.
0: Don Prudencio.
2: Cuando nos da la.
0: Es que usted ha querido que le tiren las cartas y ha hecho que me vaya de tiempo.
2: Cuando nos da la escaleta,
1: sí,
2: me toca entrar a las 10:59 y
1: sí,
2: le digo... Bueno, dice el señor Orozco, sí, el reto de esta semana será cumplir los tiempos para poder meterlo todo.
0: Claro,
2: y yo le digo un a ver, puntos suspensivos, contesta el señor Orozco... Es el último programa y pondremos todos de nuestra parte.
0: Claro.
2: Yo le contesto.
0: Pero usted lo está poniendo.
2: Yo le contesto.
0: Me está
2: comiendo
0: un tiempo ahora.
2: Y él me dice, hombre de poca fe. Digo, no, de poca fe no, realista. Cualquier persona bien informada que intervenga en su programa sabe que a usted se le escapa el tiempo, ¿no?
1: Hombre, bueno, mira, y a mí con lo que me gusta hablar...
2: Me dice, intentaré hacerlo aunque sea en el último. Más vale tarde que nunca.
0: Bueno.
2: Digo, me juego un vodka de máxima calidad.
0: Me quedan 42 minutos de programa. Tengo que meterlo todo todavía ahí compilado.
2: Pues, yo ya me diré voy a ganando el vodka con...
0: Voy a recortar el espacio de don Prudencio, está claro.
1: Yo me voy ya.
0: Mone, gracias por haber compartido
1: gracias
0: con nosotros
1: vosotros
0: este tiempo. Lo que te he dicho, sea en esta casa o sea en otra, seguirás ligada a nosotros.
1: Muy bien,
0: y a nuestros
1: gracias
0: oyentes. Pueden entrar en tu web,
1: sí,
0: www.eltarotdemone.es.
1: Muchas gracias.
0: Un placer, gracias por
1: buen
0: todo.
1: Buen verano.
0: Buen verano, nos
1: gracias
0: reencontramos y
1: allí donde sea.
0: Y vamos a hacer una cosa, déjame que presente una canción y ahora ya nos despedimos.
1: Muy bien.
0: Nos han pedido
1: un abrazo de luz para todos.
0: Sí, sobre todo
2: muchas
0: eso.
2: Muchas gracias y ha sido un placer estar contigo también.
0: Nos
2: gracias
0: han pedido esta canción como canción que también sonaba en los auriculares Murwal. Es Hilaria Kramen y Mujer Arte. Pues venga, la escuchamos.

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0: Bueno, y ahora ya vamos a dar un repaso muy rápido, don Prudencio, porque son las 11:24, 29 segundos. Y entonces tenemos que hacerlo con agilidad, porque claro, el tiempo se nos come. Así que dígame ustedes las portadas de la prensa.
1: Portadas aunque, de la prensa.
0: Aunque el tema me supongo que vendrá ya sé por
1: es
0: dónde.
1: Difícil encontrar un tema que no sea zapatero a tus zapatos. Ay, el País a cuatro columnas.
0: Ayer dio las primeras declaraciones.
1: No me interrumpa, por favor, no me interrumpa.
0: Qué bien lo hizo mi presidente. Qué bien lo hizo mi presidente.
1: Es inocente.
0: ¡Qué
1: inocente!
0: ¡Qué entrevista!
1: Es inocente, pero en la acepción del diccionario, ignorante.
0: Ay. Venga, venga, venga, rapidito, venga.
1: Zapatero va, defiende su inocencia sin revelar el origen de las joyas. Eso en El País.
0: El robo de la jojoya.
1: En El Mundo, Anticorrupción pide averiguar la antigüedad de las joyas de Zapatero.
0: Ya estamos.
1: En La Razón, ay, Zapatero defiende su inocencia tras la traición de Julito.
0: Ay, Julito.
1: En el ABC, las explicaciones de Zapatero solo convencen a una parte del PSOE. Y aquí he buscado otro título, otro titular que dice: la senda del déficit fracasa por tercer año por la falta de apoyo en el Congreso y enmaraña los presupuestos de Sánchez, que les recuerdo que no ha presentado ninguno en esta legislatura. En La Vanguardia me he ido a un tema más local de aquí. Dice el conseller Samper, Miguel Samper: el calor extremo nocturno causa más muertes que el diurno en Barcelona. Y dice que debemos flexibilizar el horario laboral por las altas temperaturas. Esto en el sur ya se está haciendo en según qué actividades profesionales.
0: Claro.
1: En El Periódico, un titular parecido: las altas laborales progresivas se limitarán a los casos de cáncer. Pasamos al diario Ara, donde destaco que sin trenes en la R2, el Esburán, que es el socavón que se produjo en la R2 entre Barcelona y Montcada y Reixac, se ha comido una grúa y se está analizando el porqué de la...
0: Pero ya se está rellenando, ¿no?, el hueco. Ya se ha por metido razones, hormigón ahí a saco.
1: Por
0: a
1: razones obvias, le doy dos titulares de prensa extremeña. En el diario Hoy, comienzan las obras de la fábrica china de cátodos para baterías en Expo Mérida. En El Periódico, Extremadura se planta por la falta de datos sobre...

0: De inmigración. Pasamos a los digitales y destacamos en el Confidencial. Zapatero cobró 49.000 euros de una empresa radicada en Hong Kong, dedicada al comercio de pulseras de oro y piedras preciosas. En el diario Español destaco una frase de Rufián que ha hecho un poco de furor en redes sociales.
1: Venga.
0: Un regalo, abro comillas, un regalo de cortesía es una cesta de Navidad. Dice Rufián, que lidera la irritación de los socios por las excusas del PP.
1: No estoy de acuerdo con Rufián. Bueno, no estoy de acuerdo. A mí que me regalen unos rubíes, tampoco me sienta mal.
0: En el diario Independiente.
1: Aparte, me pega con los ojos.
0: En el digital Independiente, un titular curioso. El euro del futuro se pagará con Cervantes, María Curie y Da Vinci. Van a ser las figuras que aparecerán en los nuevos euros de próxima impresión.
1: ¿En los billetes?
0: En los billetes.
1: ¿Y ya se sabe qué billete va a ser cada uno?
0: No, pero de momento se van a ser esas figuras.
1: O sea, ya no va a salir Juanca. Ay, Juanca no sale.
0: En The Objective...
1: Felipe, lo van a quitar.
0: Haga el favor de no interrumpirle. En The Objective...
1: Yo hubiera puesto a Leticia.
0: La policía calcula que 400.000 solicitantes de la regularización nunca han vivido en España.
1: Venga, le quedan 2 minutos.
0: En el debate, el gobierno...
1: Minuto 30.
0: El gobierno declara la emergencia nacional en Madrid y Ávila ante la evolución de los incendios forestales.
1: Eso sí que es una pena.
0: En el diario.es, Donald Trump anuncia nuevos aranceles para más de 80 países, incluida España y sus socios
1: europeos. Pregunto, ¿vio usted la cara de Donald Trump cuando entregó la Copa de España, la Copa del Mundo, a los españoles?
0: En el diario El Plural.
1: No salía el tío de la foto, se quedó ahí en las quinicas, que quería salir siempre.
0: Haga el favor de hablar.
1: Yo estoy apostillando, venga,
0: diario
1: diga.
0: El Plural, PP, Vox y Junts vuelven a tumbar la senda del déficit, aunque el gobierno saca adelante
1: ¿Qué PP es?
0: Pasamos a los periódicos económicos y en 5 días destacamos que el petróleo
1: se va
0: a los $100 por la tensión en el Mar Rojo. El barril de Brent se dispara un 7% después de los ataques hutíes.
1: Sí.
0: En el diario Expansión, a 4 columnas, arriba del todo, Repsol agita la puja del IBEX por la recompra de acciones. Y en el diario El Economista, no he podido resistir, Hacienda no podrá exigir a las comunidades autónomas déficit cero al perder la senda fiscal. Y más de 1.100 licitaciones de obra pública quedan desiertas por los sobrecostes. Las obras bloqueadas cuestan 700 millones de euros.
1: Vale. Y hasta aquí hemos leído.
0: Hasta aquí hemos
1: leído. Hasta aquí, venga. Ahora cambiamos de música.
0: En 3 minutos y medio me ha despachado.
1: ¿Has visto?
0: Vale.
1: Y lleva aquí desde las 9:30 de la mañana.
0: Estoy de antes.
1: Ay. Don Jorge Larena, buenos días.
2: Buenos días.
1: ¿Qué pasa hoy que usted está en directo aquí con nosotros?
2: Bueno,
1: acaba de llegar hace un momentillo y tampoco lleva aquí toda la mañana.
2: Movido,
1: y no le deja hablar, ¿eh?
2: Me he movido deprisa para llegar.
1: Para llegar. Hoy que es el último día.
2: Y me ha gustado mucho porque ¿sí? esa entrevista que ¿sí? ha llevado a cabo ha sido muy interesante. Y luego, claro, también me ha perturbado un poco que el horario de Don Prudent no se estaba cumpliendo.
1: No se está cumpliendo ninguno, porque usted tenía que haber entrado a las 11:14.
2: Sí, bueno, el mío tampoco,
1: supuesto. Tampoco está, pero bueno, la escaleta aquí es una de las cosas que siempre nos saltamos.
2: Sí, un clásico.
0: Señor Larena, me gusta que eso se le dice usted conmigo, porque tenemos que hacer
1: pero vamos a hacer una cosa. No interrumpa usted al otro invitado. Ya, usted, su tiempo ha pasado, por favor. Hombre, luego entrará con Lourdes también y me hablará de Kiko Rivera, y es que no puede ser.
0: Y el ictus.
1: Ay, Dios mío.
2: Es verdad, también.
1: Sí, sí, luego hablaremos de eso. Bueno, don Jorge, que ha sido un verdadero placer que haya usted estado esta temporada, que sus folios hayan estado semana a semana.
2: Ya.
1: Y que, oye, que esperemos que continuemos.
2: Sí,
1: las cartas ya saben lo que has dicho. O sea,
2: es un honor estar aquí.
1: ¿Y nos ha traído usted un folio en blanco hoy también?
2: Sí. ¿Sí? Sí. Lo tengo aquí delante.
1: Pues venga, voy a ser todo orejas y lo escuchamos.
2: Bueno, pues en marcha. La educación constituye uno de los pilares fundamentales sobre los que se asienta el progreso de la sociedad. Su estructura debe estar organizada para guiar a las personas a lo largo de las distintas etapas del desarrollo. proporcionando conocimientos, habilidades y valores que permitan desenvolverse de forma responsable y autónoma. En los primeros años, la educación infantil debe favorecer el desarrollo emocional, social y cognitivo de los niños mediante el juego, la experimentación y la convivencia, en un periodo fundamental en el que se establecerá la base sobre la que siempre quedará la estructura educativa. A partir de ahí, la educación primaria establece aprendizajes básicos y esenciales, como la lectura, la escritura, las matemáticas y el conocimiento de la integración en los entornos. Con el avance de la edad, la educación se limita a ampliar los conocimientos, y es a partir de la propia personalidad cuando se fomenta el pensamiento crítico, la capacidad de análisis o la adquisición de competencias que llevan a cada persona a afrontar sus retos. En esa etapa, en la que se abre la adolescencia, los educadores deben esforzarse en fortalecer la formación en valores como el respeto, la responsabilidad, la igualdad y la cooperación. A partir de ahí, la educación ya queda estructurada de manera personal. Aunque se esté en los estudios del instituto o la universidad, la parte educativa se limita a los aprendizajes, dejando al margen las capacidades de convivencia, el respeto de la diversidad, la resolución de conflictos o la activa participación en cuestiones sociales. Llegando a determinada edad, la estructura educativa deja de activarse desde el exterior. Y considero que eso es un error, que la propia administración debería establecer consideraciones para que todos pudiéramos recibir la información necesaria para manejarnos bien en la sociedad. Y además, deberíamos ser conscientes también de que al convivir personas de diferentes países y diferentes culturas, tenemos distintas estructuras educativas, y se debería ir construyendo la que pueda ser común para que la nueva sociedad se integre en una estructura educativa sólida, flexible e inclusiva, que dé paso a que todo mejore en el futuro.
1: Y lo que se está perdiendo.
2: Mucho.
1: La educación.
2: Por eso es importante que se reactiven las cosas. Pero el mundo se mueve.
1: El mundo se mueve y nos lleva hacia lugares cada vez peores.
2: Y hemos estado escuchando a Don Pruden todas esas cosas que nos ha dicho. ¿Cuántas cosas nos llevan por malos caminos?
1: Ahí estamos. Bueno, vamos a poner música. Vamos a escuchar a El Canto del Loco, que lo escucha Maite en sus auriculares y nos ha pedido Aunque tú no lo sepas. Lo escuchamos.

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0: Y hoy en nuestro último programa de la temporada no podían faltar ellos, esos otros ciudadanos, y lo hacen de la mano de Leonor Díaz de Liaño. Leonor, buenos días, ¿cómo estás?
2: Buenos días, Paco, pues por aquí todo bien, gracias.
0: Todo bien.
2: A Dios.
0: Oye, aunque sea muy rápido, ¿sí? Gracias por haber compartido esta temporada con nosotros, porque ADE haya estado apoyándonos una temporada más. Desearle a los peludos lo mejor, que es lo que se merecen. Y a ti, agradecerte tu constancia, tu trabajo diario. Ese trabajo que no es casi reconocido y que me supongo que cuando te metes en la cama debes acabar destrozada.
2: Un poco. Pues muchas gracias, Paco, y muchas gracias a vosotros también, a todos los radioyentes que han estado aquí apoyándonos, y muchísimas gracias por haber contado con nosotros, y esperamos volver a vernos en la próxima temporada, por
0: seguro,
2: supuesto.
0: Seguro que estaremos, en algún sitio haremos, perfecto. Aunque solo lo hagamos para que nos escuchemos nosotros, tranquila, que algo haremos. Le recordamos a nuestros oyentes que pueden entrar en la página web de ADE, que es asociaciondefensadequidos.org, o buscaros en las redes sociales, que es Protección de Caballos en Facebook, en Instagram Protectora de Caballos ADE y en Twitter ADE Protectora. Y que este verano que esos abandonos no se produzcan, eso es lo que deseamos todos, y que sobre todo aquello de que un amigo no se compra.
2: Por supuesto, Paco, pues muchísimas gracias. Y oye, mucho ánimo, que paséis unas buenas vacaciones, mucho cuidado con los fuegos, mucho cuidado con el calor, y nada, nos vemos, bueno, nos hablamos pronto, si Dios quiere.
0: Nos reencontramos en la próxima temporada. Un abrazo fuerte, Leonor.
2: Pues un abrazo muy fuerte, Paco.
0: Venga,
2: a todo el equipo.
0: Hasta pronto.
2: Hasta luego.
0: Más que nada es para que todos estén presentes. Venga, ponemos el último audio de las noticias de Juan Juárez.
3: Muy buenos días, muy buenas tardes y muy buenas noches, por si no nos volvemos a encontrar, como decía Jim Carrey en la gran película El Show de Truman. ¿Qué tal? Aquí Juan Juárez, esto es las noticias que nadie quiere escuchar, pero que bueno, hay que decirlas, hay que contarlas. Bueno, pues siempre con un toque un poquito de cachondeo y de humor, porque la vida ya está bastante dura. Ya me notaréis que estoy con la voz un poco tocada, los aires acondicionados es lo que tiene, pero bueno, no podemos, o nos morimos de calor o nos constipamos con los aires acondicionados, que os voy a contar. ¿Qué tal? ¿Estáis todos bien? Pues eso, yo como alegro. Los Tuatuers, los Paco Rozkers, ¿cómo están todos ustedes? Bien, sí, me alegro. Me parece fantástico. ¿Qué? ¿Cómo lleváis la celebración? Porque el lunes ha sido el día de más absentismo laboral del año, de los últimos 4 años, o de, no sé, no, de los últimos 16, porque desde el año 2010 que España no ganamos mundial, aunque claro, hace un par de años ganamos una Eurocopa y pasaría 3/4 de lo mismo. Pero bueno, ¿qué le vamos a hacer? Es lo que hay. Si eres español y celebras la Copa del Mundo o la Eurocopa, pues es lo que hay. Oye, pues al día siguiente tienes una resaca que te caes de la silla, y lo que no te caes es de la cama y te quedas frito, es lo que hay. ¿Para qué vamos a andarnos con rodeos, no? Una tontería. Ahí estamos, venga, va, ahí chavales, ahí estamos. Soy José Pedrerol, ¿cómo estáis? Venga, ponérmelo. Sí, venga, tú, pómelo, hombre, sí. Cairón, Me voy de La Sexta y me voy a Telecinco. A partir de ahora el chiringuito será el chiringuito de Telecinco y tendremos a... y tendremos a María Patiño, Coto Matamoros, Belén Esteban y a Jorge Javier Vázquez. Ahí estamos, que ellos saben de fútbol más que nadie. Tú, hemos cambiado. Ahora ya somos definitivamente, pues, ¿qué queréis que os diga? Somos el Chiricirco. España ha ganado el Mundial gracias a Cucurella, que es jugador del Real Madrid. ¡Hombre, tú! Ya era hora, un jugador merengue, ¿eh? En el Chiricirco, ya está bien. En el Mundial, como Dios manda. Diga usted que soy florentino. No sé, nosotros en el Real Madrid siempre hemos querido jugadores españoles. Que por circunstancias de la vida, pues no sé, últimamente pues hay ingleses, hay franceses, hay brasileños, hay... Bueno, es que podemos decir que es prácticamente una ONG, Florentino, querrás decir una ONG. Bueno, sí, no sé, pues una ONG, ¿no? Y todos quieren ser el Real Madrid, y bueno, pues los hemos hecho. Y Cucurella, que es de Alella, de Barcelona, y usted jugaba primero en español y quiso ser el Real Madrid. Por tanto, hemos hecho el Real Madrid. Ahí estamos, muy bien, las cosas como son. España campeona del Mundial y los argentinos llorando. Ahora dicen que hay una conspiración contra Argentina. Por la banderita de las Malvinas. No, hombre, no. ¿Cómo mezcláis política con fútbol? Eso en España no pasa. A ver, Pedrerol, en España suele pasar bastante, porque está los independentistas catalanes, los vascos, algunos gallegos, algunos andalucistas, valencianos, mallorquines, gente que creo que es española. Y sí que hay estos problemas, política y fútbol. Y, en fin, vamos a dejar el tema, que estamos mejor así. Y a Pedro Sánchez, a su mujer, le han quitado, o sea, le han devuelto el pasaporte para poder viajar, porque de momento se ha demostrado que no hay nada seguro sobre lo que decían de ella y todo esto. Y a Zapatero, bueno, estamos ahí con un juicio que hasta septiembre, octubre, pues no se sabrá exactamente lo que ha pasado, cómo era el juicio. Yo solo puedo decir que jamás he robado un collar. ¿No lo habéis oído, amigo? Soy Pedro Sánchez y acabo de hablar el presidente Zapatero. ¿Cómo va un socialista a robar algo? Sería algo anormal, no podría ser real. Nosotros no somos el Partido Popular. Bueno, vamos a dejarnos de historias, porque aquí entre unos y otros, chatos, os estáis repartiendo toda España. Es nunca mejor dicho. Y nada, también hay que celebrar que es el Pride del Orgullo Gay, que acaba de empezar. Y que bueno, que tenemos a Josie, ¿cómo es? Hola, bebés, ¿cómo estáis? No soy yo, soy yo, sí, no, soy yo el otro, pelo largo. Hola, bebés, ¿cómo estáis? La vida es super wonderful, the world is super maravillosa. ¿Y tú qué opinas, Boris? Bueno, es un gran momento, me encanta. Soy una persona super pride, soy una persona super gay. Y bueno, está bien que los jóvenes tengan su fiesta también, porque yo ya no puedo, ya tengo casi 60 años y ya estoy outside, bueno, ya estoy en otro mundo yo. Ahora yo soy más rica, más millonaria, más bella, ya no estoy para fiestecitas, aunque bueno, ¿Quién le puede decir que no a un cuarto oscuro? Vale, Boris, dejémoslo aquí. Señor Paco, la temporada que viene más y mejor, ¿no? A ver si nos vemos y se invita usted a un platito de jamón de pata negra, ¿eh? Un detallico. Venga, hasta la temporada que viene y que les vaya bien. Muchas gracias por estar ahí.
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0: 22 minutos, finales del programa. No pueden dejar de ser para otra persona que para ella, para Lourdes Solano. La persona que siempre nos ha conseguido sacar la mejor de las sonrisas y a la que me quiero mucho. Lástima que ahora se me haya querido dedicar a jugar al golf a su edad, con lo que pesan las bolsas de palo de golf. Ella que es más de esmeraldas, de collarcitos, pero no, ella, vale, a bolsas de golf. Y aparte, ¿tú te has planteado bien, Lourdes Solano, lo caros que son los palos de golf?
1: Muy buenos días.
2: Buenos días, Lourdes.
3: Buenos días, Lourdes.
1: Hola.
0: Déjala responder, don Prudencio, déjala.
1: Es que tú sabes que existen carritos eléctricos.
0: Sí, claro.
1: ¿Eh? Que no hace falta que cargues, sí, con los palos,
0: sí, claro.
1: Con la bolsa, con los palos.
0: Y el Wallapop también, de que lo venden en segunda mano. También.
1: también.
0: Bueno, oye, vamos a hablar de las prensas del corazón.
1: Bueno, vamos a hablar un poco de la prensa del corazón. Voy a decir una cosa. Que somos los mejores campeones del mundo. ¿Qué más voy a decir? Qué mal Argentina, qué juego más sucio, qué mal Messi, a ver si te vas a hacer puñetas ya, con perdón. Qué malo eres, qué tramposo, qué, y el otro pegando pero vaya selección,
0: a ver, Lourdes, guarra. Que es un programa del corazón, tu sección, no del deporte.
1: Pero viene en todas las portadas.
0: Excepto 10 minutos que ha tirado por Aitana y
1: Pulis. Hombre, campeones del mundo, si es que somos los mejores.
0: Bueno, oye, ¿viste la entrega? ¿Viste la entrega?
1: Hombre, claro, vi la entrega. Y vi a toda la selección argentina menos a uno dar la vuelta.
0: ¿Viste cómo Donald Trump quiso salir en la foto hasta de cuando se levantaba la copa?
1: Al final le dijeron, quítate de ahí, hombre, quítate de ahí.
0: Oye, ¿y no me vas a decir nada de lo de Kiko Rivera?
1: Bueno, sí, lo iba a decir ahora. Ah, fíjate que por una vez voy a ser buena.
0: Sí.
1: Voy a ser buena.
0: Sí.
1: Y le vamos a mandar un abrazo a Kiko Rivera por ese ictus que ha sufrido. Que se mejore pronto. Ha tenido que cancelar toda su gira en verano, pues por eso, porque le ha dado un ictus y está el hombre fastidiado. Haz una cosa, los pijamas no te los pongas como las camisas, porque te va a costar recuperarte.
0: Pero una cosa, ¿has leído el comunicado que ha hecho?
1: Sí, lo he leído. Sí,
0: pero ¿cuánta IA hay en ese comunicado? Porque este hombre...
1: Vamos a ver.
0: He vuelto a sufrir
1: queridísimo,
0: esta vez ha sido un poco más fuerte.
1: ¿Tú crees que Kiko es capaz de expresarse de esa forma?
0: Yo sí, mira, yo me...
1: Pero si no sabe hacerlo con un canuto.
0: Te la voy a leer como él lo hubiera leído, ¿vale?
1: Venga.
0: ¿Ha vuelto a sufrir un ictus? Tal vez ha sido más fuerte. Probablemente el estrés ha tenido mucho más que ver. Llevo mucho de eso de tiempo ahí bajo la presión de la ducha y el grifo me aprieta. Mi nombre sale en todos lados, a las televisiones, a las radios,
1: en los anuncios que hace Irene Rosales.
0: Sí, y la culpa de la prensa.
1: Siempre.
0: La culpa de la prensa.
1: Siempre.
0: Todos son muy malos. Sí.
1: Tú
0: eres responsable, Lourdes, un poco de que a Kiko le haya dado esto.
1: Yo creo que después de separarse de Irene Rosales y que Irene haya hecho el anuncio este de los Kikos, que luego él en venganza hizo el de las tortas estas de anís de Irene Rosales,
0: de Inés,
1: en plan venganza, pero bueno, ves tú, es que parece un niño chico. Pero que no voy a ser mala, no voy a echar que está... creo que ha sido grave lo que le ha pasado. No es ninguna tontería.
0: Es muy grave. Y te voy a decir una cosa. Es el segundo. Si no se cuida, si no hace bondad,
1: Efectivamente.
0: Es propenso.
1: Entonces, Kiko, cuídate.
0: Hay que hacer un borrón y, un borrón
1: y cuenta nueva.
0: Y cuenta nueva en todo.
1: En todo.
0: Y como hoy es ya nuestro último programa y tengo aquí a Jorge y a Prudencio, hablen ustedes. Digan ustedes lo que quieran.
1: Pues yo, mira, yo les voy a decir a mis compis y a ti incluido,
0: sí,
1: que os quiero muchísimo. Que de verdad que.
0: Mira, es algo que yo feliz, no puedo decir.
1: Que soy, ya lo sé, pero no ¿sabes lo que pasa? Mismo. Que no todos somos iguales.
0: No,
1: ¿eh?
0: Eso es verdad.
1: Yo
0: sí.
1: Sí.
0: Hay quien tiene casa con feliz. Campo de golf, uno que se va a hacer una casa en Extremadura, y hay algunos que nos ha llamado el banco esta semana para ver si nos pasamos a pagar todo lo que debemos.
1: que estoy claro. Feliz los viernes cuando hablo con vosotros.
0: Pero sabes que
1: me río muchísimo. Y que además, mira, hoy tengo aquí a alguien que nos escucha siempre.
0: ¿Sí?
1: Y que os va a saludar, os va a mandar un saludo.
0: ¿Quién es? Es nuestro oyente.
2: Hola, buenos días, soy Rafa. Un saludo para todos. ¿Qué tal?
0: Hola.
2: ¿Cómo estáis?
0: Eres nuestro oyente.
3: Hola.
0: Eres el único oyente.
2: No, hombre, habrá muchos más, digo yo, ¿no?
0: No, solo un oyente.
2: No,
0: hable yo solo contigo.
2: Oye, bueno, ¿cómo estáis?
0: Oye, Rafa, ¿Lourdes es así todo el día?
2: Lourdes es peor de lo que te imaginas. No,
0: ¿O tiene un botoncito en algún sitio donde se le desconecta y ya es como las Nancy's estas que tocaban la trompeta, se apagan y ya no dicen nada más?
2: Lourdes está constantemente hablando.
0: No, no, sí, ya lo sé, por eso te lo digo. Oye, gracias a ti también por confiar en nosotros también y escucharnos. Que vuestro proyecto ese que habéis venido ahora sea lo mejor para vosotros, que lo podáis disfrutar. Y oye, comprad el Wallapop, pero comprad la versión cara de los palos de golf, no le compres la baratilla. Ya que te pones, estírate un poquillo.
2: Tranquilo, palo de golf, tengo tres juegos de palos, o sea que palos no me hace falta.
0: Pues nada, oye, que los disfrute usted mucho, don Rafa, ¿vale?
2: Bueno, pues muchísimas gracias, un saludo muy fuerte a todo el equipo. Y que tengáis un verano magnífico, lo paséis muy bien.
0: Feliz verano.
2: Y nada, y lo único que, a ver si en este país deja por lo menos de que se queme nuestro paraje natural.
0: Sí.
2: Que en definitiva es el bien mejor preciado que tenemos.
0: Es nuestro pulmón, realmente, y es lo que poco cuidamos.
3: Deseo,
0: sí,
3: sí.
0: La verdad es que sí.
2: Horrible. Nosotros ahora en Madrid estamos sufriendo bastante ese problema, uh-huh, y la verdad que no quiero ni pensar cuando volvamos a ver cómo está todo aquello.
0: Pues sí, la verdad es que
2: bueno,
0: sí. Un abrazo muy fuerte, abrazo. Rafa, gracias por estar ahí.
3: Que vaya bien todo.
0: Bueno, Lourdes. A ver si está Lourdes ahí. ¡Lourdes! Lourdes, se estará poniendo en sonotones porque no me contesta. Lourdes.
1: Ah, no, ¿qué?
0: Que nada, que un besito.
1: Que un beso muy fuerte. Que si el jefe no me echa este año, compi, la temporada que viene, pues seguiremos juntos. Pero si me despide, pues nada, que
0: Lourdes,
1: no quiero.
0: Si es que creo que me han despedido a mí también.
1: Ah, ¿que ya no vamos a tener más o qué?
0: Pues no lo sé, sinceramente. Lo he dicho en el editorial y lo vamos hablando durante todo el programa.
1: Está pues me acabas de dar un disgusto ahora mismo.
0: Está en el aire, o sea, está en el aire. O sea, que nada. Bueno, ¿quiere usted decir ya algo más para acabar?
3: Lourdes, mandarte un abrazo muy grande y desearte lo mejor siempre.
1: Igualmente.
3: Exactamente.
1: Un abrazo enorme para vosotros, que tengáis un verano súper feliz, que disfrutéis, descanséis. Y si Dios quiere, pues nos volveremos a hablar, y si no, pues hablaremos por privado.
0: Si no crearemos un grupo de WhatsApp o de estos de para podernos vernos todos las caras y poderlo hacer en directo.
1: Eso es, y esto que no se pierda nunca.
0: No, está clarísimo. Gracias por todo.
3: Vaya todo, ¿verdad? Muy bien, Lourdes.
0: Gracias por cada semana haber hecho tu sonrisa que nos alegre la parte final del programa, que realmente es la parte mejor, donde más nos divertimos todos.
1: Gracias a vosotros
0: y ya está. Y oye, que te vayas poniendo aquí con Rivera, que seguro que ya verás cómo este verano por allí lo bailas mucho, o sea, no hay problema.
1: Yo le mando buenos deseos para que se recupere, pero yo no escucho su música ni muerta.
0: Pues escúchala, hombre. Bueno, pues venga, un abrazo fuerte, Lourdes.
1: Hasta pronto. Un abrazo inmenso, chao.
0: Bueno, y ahora ya sí que déjenme ustedes poner. Esta musiquita.
4: decirles que ahora sí que ha llegado el final. Y ha sido un verdadero placer acompañarles una temporada más. Espero de corazón que hayan disfrutado del programa tanto como nosotros haciéndolo. Gracias a quienes nos han seguido desde Radio Trinillova en el 91.6 de la frecuencia modulada en Barcelona, desde Radio Serranía en el 106.8 de Talayuelas, Cuenca, desde Sete Radio en el 99.2 de Barcelona, y también quienes nos han escuchado a través de nuestros online, radiotrinillova.org, radioserranía.es, hitradiobarcelona.com, onamoments.org, setderadio.cat. Gracias igualmente a todos los que nos han escuchado a través de las aplicaciones para móvil. Ya saben que nosotros les recomendamos Radio FM España. Darle las gracias de nuevo al Mago Félix, a Prudencio Sojo, a Jorge Larena, a Leonor Díaz de Leaño, a Lourdes Solano, a Juan Juárez, el hombre de las mil voces. Disfruten del verano, cuídense mucho, sean felices. Ojalá nuestros caminos se vuelvan a cruzar. Y si no fuera así, gracias por haber formado parte de esta aventura. Hasta siempre, o simplemente hasta la próxima. Gracias por estar al otro lado.

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0: Muy buenas tardes, aquí estamos otra vez en Viernes con Lilith, un día más, cuando son las 8, desde el 99.2, sí, ¿verdad? De la FM, y hoy vamos a hacer un pequeño repaso a los brujos, brujos masculinos. El otro día hicimos las brujas, y hoy vamos a hacer los brujos masculinos. En primer lugar, aquí tenemos al de Harry Potter, el Dr. Snape. Perdón. El doctor Snake es así un brujo un poco como depresivo, ¿no? Es el sexy deprimido, porque es sexy, pero está deprimido. Así un poco oscuro, siempre con cara como de... ¿no?
1: Sí, de agobiado. Sí.
0: No sé, ¿qué tiene? ¿Qué le ocurre, no? Siempre está como si hubiera comido unas judías muy pesadas.
1: ¿No? Sí,
0: eso parece. Pero
1: no va muy bien al baño.
0: Sí, es sí, bueno, parece malo, el típico brujo parece malo.
1: Sí, pero en el fondo.
0: Pero luego es bueno, Pero tiene cara de malo. Sí. ¿Por qué? Pues porque tiene cara.
1: Este me recuerda a un profe de instituto que tuve.
0: Sí. ¿Sí? Bueno, que también es profe de brujos, claro, de secundaria.
1: Ah, vale.
0: Está acostumbrada a las hormonas, adolescentes.
1: Vale.
0: Bueno, vamos con el siguiente. Oh, tenemos aquí.
1: Este me encanta.
0: El aprendiz de brujo. Este es chulísimo. Entrañable, aunque es muy viejo, porque tiene más de 100 años.
1: Sí, pero no lo aparenta, ¿eh? Y este es muy...
0: ¿qué?
1: Muy de Disney.
0: Ah. Ya. No, que mire allá. Que es a mi cámara.
1: Ah, vale.
0: Vale.
1: Tú estás viendo ahí. Bueno, pues este es muy simpático. Este es... es el que los niños, la iniciación, ¿no? Siempre
0: que la iniciación de la magia.
1: Con la magia, bien.
0: Y además es una música maravillosa, esta película tiene una música fantástica, una música deliciosa. No se pierdan esta película, es muy interesante. Bueno, entretiene, ¿no? Nos gusta, en el fondo.
1: Bonita.
0: Disney siempre aparece.
1: Bueno.
0: ¿Qué
1: vamos
0: más?
1: Al siguiente. ¡Oh! Y este.
0: Gandalf.
1: Vale.
0: Este es el típico brujo mago. Quien tuvo retuvo, pero ya un poco se pasó. Ya está un poco ya viejito. Está un poco viejito ya. Y siempre, como siempre, se está peleando con Sauron. Entonces, claro, ya tiene un poquito ya de... no sé, como ya gastado. Como ya su gorro así comido.
1: La nariz ya ha crecido.
0: La nariz ya, parece ya que tiene, le queda poco.
1: Sí, ya le queda poco. Sí,
0: va un poco siempre en la misma ropa.
1: Está un poco sucio, ¿no?
0: Un poco sucio. Siempre comiendo cosas así como de gnomos, ¿no?
1: Es feo.
0: De campo.
1: Sí. Vamos al siguiente.
0: Vamos con el siguiente.
1: Porque a ver si viene uno más alegre.
0: Aquí.
1: Oh, y este es como
0: ¿quién es
1: muy...
0: este? ¿Quién es este? ¿No sabes quién es?
1: No.
0: Merlín.
1: Ah, oh, vale.
0: Famosísimo.
1: Es que yo serio.
0: El mago entre los magos. Cuando uno piensa al mago, Merlín. Automáticamente le viene ese nombre a la cabeza. Aunque para mi gusto es un poco machista. Porque siempre se contrapone a Morgana. Merlín, a Morgana. Morgana siempre lo femenino, la bruja mala. Merlín, lo masculino, el brujo bueno, el mago bueno. No me gusta esta contraposición. Porque Merlín también tenía bastante mala baba. Ciertamente, ¿eh? Por ejemplo, a ver, coger al pobre Arturo, ponerle ahí la espada clavada en una piedra, ¿para qué? Para que se entretenga. En arrancarla, si no podés, que sos un flojo, no servís para rey, no.
1: Es feo.
0: Eso, Merlín también tenía su punto malvado, su punto oscuro, de complicar la vida a la gente. Por tanto, bueno.
1: ¿Qué le ponemos? ¿Qué nota le ponemos?
0: ¿Qué nota le ponemos a Merlín?
1: Yo le ponemos
0: yo le pongo un 6.
1: ¿Un 6?
0: Un 6 por machista, por fastidiar a Morgana y por fastidiar a Arturo.
1: Vale.
0: Seguimos. Bien,
1: esta es
0: el Mago de Oz.
1: Pero...
0: fantástico Mago de Oz. Fantástica película paleolítica. Bueno, pues este mago es fantástico porque este mago es un fiasco. Es decir, se pasan toda la película haciendo boludeces, buscando el camino de la ciudad de Esmeralda para encontrar al Mago de Oz, y cuando lo encuentran resulta que es un señor normal y corriente que está escondido detrás de un altavoz.
1: Sí.
0: Y dice, que tú querés un cerebro. Pues bueno, no hace falta un cerebro. Aquí te doy un título que es como si tuviera cerebro. ¿Tú qué quieres, corazón? Y dice, pues nada, yo te doy aquí... le da un corazón así con una cadenita. Dice, ya, pues ahora eres una persona que ayuda a la gente, pues te hacemos filantrópico. Ya
1: pero
0: tenés corazón.
1: Pero acabas de hacer spoiler.
0: Bueno, que a ver, no creo que nadie la vea, es una película muy antigua, ¿no? Creo que ya no existen los videoclubs.
1: Bueno, ya está.
0: Bueno, eso, que bueno, Mago de Oz es un fiasco. Sí. No nos interesa,
1: es
0: fuera.
1: Es un fraude.
0: Este, el genio.
1: Este siempre.
0: Este es muy interesante.
1: Este me gusta siempre frotar, ¿eh? Porque así sí. que sale el mago, sí. ¿eh? A veces.
0: Es un poco como, es como de, digo yo, de, estoy harta de tanto frotar. Y cuando dice, bueno, la lámpara maravillosa, ¿no? Es un poco, el algodón no engaña, etcétera, etcétera, ¿no? Sí. Pero ¿qué ocurre? ¿Cómo es posible que de una lámpara tan pequeña salga ese genio tan gordo?
1: El tío Cali,
0: es como el cagatío, gordo. ¿Quién se lo va a creer eso? ¿No? Sí. Es difícil de creerlo. Más es, no es brujo, es genio. Los genios son un poco puñeteretes, porque ¿qué hacen los genios? Te dicen, no, te vamos a dar 3 deseos. ¿Por qué solo 3?
1: Claro, lo acuestan
0: mucho. Ah, si uno te equivoca, falla, lo fallaste, claro, lo perdiste. Claro. No sé. Poco puñetero. Claro.
1: Sí, son muy justos. Tienen las cosas como muy acotadas, sí. ¿eh? 3 y punto. No hay más. Sí, son un poquito rancios. Pero bueno, míralo. ¿Eh? Ha salido bien contento. Ya te digo, a veces fruta sale algo.
0: ¿Y luego cómo haces para volverlo a meter dentro? Es que eso tampoco...
1: No, luego se evapora. En teoría ya no vuelve a entrar, ¿no?
0: En fin, misterios. ¿Qué nota le ponemos? Le ponemos a esto un 4, ¿no?
1: Sí, un 4. Me parece muy...
0: Siguiente,
1: muy
0: brujo.
1: Increíble.
0: Oh. A Voldemort. Uy. Voldemort...
1: A mí me da miedo este, ¿eh?
0: ¿Qué ocurrió con Voldemort en su infancia? Algo sucedió.
1: Se cayó el tobogán o algo.
0: Se cayó el tobogán. La viruela, le picó la nariz. No tiene nariz. Sí. Es así un poco cara de vinagre. Sí. ¿Eh? Este es malo malísimo, este es horrendo. O sea, es de los malos, malos, malos. Ya solo escuchar el nombre, ya sí. la gente
1: ya como
0: se aterroriza.
1: Sí, sí, es verdad, es un mago.
0: Y es feo.
1: Magia negra.
0: No
1: magia
0: tiene
1: negra.
0: Cejas.
1: Sí.
0: No, no, nada. La verdad. El agujero es... de la nariz, mira, parece una tortuga.
1: Sí.
0: Sí.
1: Tortuga.
0: Este yo, bueno.
1: ¿Qué le ponen? Este
0: yo de malo le pondría un 9, porque es tan malo, pero de simpático, pues no le pondría, pondrían 2. Uh-huh. No nos gusta. No. Lo dejamos.
1: Queremos buen rollo, este no da buen rollo.
0: Queremos otro mago un poco más, no
1: a
0: sé.
1: A ver, uno de contemporáneo. Siguiente. A ver, contemporáneo.
0: Malfoy. Este. Lucius Malfoy. No sé, ¿Malfoy? ¿Por qué le llaman Malfoy?
1: Ay,
0: porque
1: suena fatal.
0: Es muy sexy. Yo encuentro que este hombre es muy sexy. ¿Por qué le llaman Malfoy?
1: La mandíbula.
0: Es fantástico. Lo que pasa es un poco antipático, ¿eh? Sí, muy, muy simpático, a pesar de ser tan sexy.
1: Hombre, para eso lo comía, ¿eh? Ahora te lo miras bien.
0: Sí, es lo comía. Loco Malfoy, loco mía.
1: Loco
0: Malfoy, loco mía, sí.
1: Es un poquito rollo este.
0: Sí.
1: Pero bueno, sí, sí que tiene un punto sexy, ¿eh?
0: Tiene un punto sexy, ¿eh?
1: Bueno, yo le pondría una estética, está bien, la estética.
0: Pues sí.
1: Un 7.
0: Un 7, sí, no le vamos sé. A poner un 7.
1: Uh-huh. A ver, ¿alguien más contemporáneo?
0: ¿Quién más tenemos Venga. Acá?
1: Uy.
0: Este Oiga.
1: ¡Oh! ¡Qué susto!
0: Bueno, tenemos acá a un mago experto en diferentes mancias. Que pues
1: bueno, es que sin palabras, es un maestro. Es un maestro de la
0: bueno,
1: magia.
0: Bueno, en este caso veo la...
1: Mirar la... Mirar qué habitación tiene más mágica. Con el dorado.
0: El amuleto de Doraemon.
1: Que es que es un
0: Doraemon detrás de este mago
1: Totalmente.
0: Autóctono.
1: Y aparte que se ha copiado el peinado.
0: Puramente.
1: Se me ha copiado el peinado.
0: Sí, también es un poco lo comía, pero sí. pasado demasiado por los rayos uva, ¿no? Sí, los rayos subamancia.
1: No, pero fíjate los ojos rojos así. Es impactante.
0: Sí.
1: Es un artista. Bueno,
0: sí, y además es mediático. Se va a Gran Hermano, se va a otro programa. No tiene miedo.
1: Si quiere venir a viernes con Lili, Sandro, tiene
0: si
1: las
0: estás
1: puertas
0: invitado,
1: abiertas.
0: Sandro, te estamos esperando.
1: Venga, Sandro.
0: Vamos a ver cuál es el último.
1: Bueno. Esto ya es categoría. Tú has visto la casa que tiene.
0: Esto es una reminiscencia del pasado histórico de la televisión española, en la cual los magos podían salir de cualquier forma. Con cualquier peinado.
1: Y cualquier gafa.
0: Con cualquier gafa. O sea, estaba todo permitido, ¿no? Claro. Cuanto más esperpéntico, más adivinaba,
1: es
0: ¿no?
1: heterogénicos, asexual.
0: Heterogénico.
1: Quiero decir, tiene muchos atributos.
0: Sí,
1: es un mago muy completo.
0: Sí, muchos atributos.
1: Y este seguro que ha hecho los rituales que vio en Facebook, que eran míos, y se ha hecho pero de oro, ¿eh? Tiene
0: sí.
1: una casa, tío.
0: Yo creo que nos copia. Nos
1: sí,
0: copia.
1: Yo creo que nos
0: sí, copia. Porque ahora ya está un poco
1: ahora
0: ya
1: sí.
0: papucho.
1: Pero bueno, tú también, Rappel, si tienes ganas de venir.
0: Vemos también esas túnicas hermosas, ¿eh? Sí. Parecen como un poco de Marujita Díaz.
1: Sí.
0: ¿No? Es un kitsch.
1: Es un clásico.
0: Es un clásico.
1: Ya es como el sofá de casa de la abuela. Es un clásico. Y muchas tangas.
0: No puedes estar un sábado por la tarde mirando TV1 sin que te salga algo parecido, ¿no?
1: Sí. No. Yo de verdad que cuando quiero un libro de historia me voy a Rappel. Y ahí siempre tienes,
0: Sí.
1: Mucho nivel. Pues bueno. Ha predecido todo. Uy, se ha parado la tele. Mira, fíjate.
0: Ya nos han apagado.
1: Te ha hecho magia. Bueno, ha vuelto a aparecer. ¿Cuándo crees
0: aparece
1: que
0: desaparece?
1: No
0: esto ha sido todo por hoy. Hemos repasado los brujos masculinos malvados y no tan malvados. Sexys y paleolíticos, casposos, ¿no?
1: Sí. Pero a mí al final la conclusión es que no tiene mucho glamour. No, a mí me gusta más.
0: Las brujas tienen mucho más
1: glamour, tienen más clase.
0: Tienen más salsa.
1: Eso más, ¿no? Más,
0: sí.
1: Como más encantadoras.
0: Sí,
1: estos son bastante raretes.
0: Uh-huh.
1: O sea, a ver,
0: pues ya
1: para
0: está.
1: Hacer un grupo de locomía.
0: Con esto y un bizcocho. Hasta mañana a las 8.

0: Hola. ¿Ya? ¿Podemos empezar a hablar?
1: Hola, muy buenas tardes. Aquí en Viernes con Lilith, 28 de diciembre de 2018, cuando son las 8 y algunos minutos más de la tarde. Recuerden que estamos en el 99.2 de la FM, en Set de Radio, que nos pueden seguir en directo en Facebook, por Facebook, en el Facebook de Set de Radio. El programa se cuelga y se puede seguir en directo o en diferido, cuando a ustedes les vaya bien. Y que nuestro teléfono es el 93-676-2054. Pues bien, Viernes con Lilith, como siempre, tiene el blog viernesconlilith.blogspot.com, en donde pueden encontrar los enlaces a todos nuestros invitados. Y nuestro invitado de hoy es un invitado que ya vino en su ocasión y nos prometió venir a hablar de el tema que hoy nos ocupa. Muy buenas tardes, Xavi Reig.
2: Buenas tardes.
1: Como sabemos, es relacionado con el mundo de la psicología, es psicólogo, pero también utiliza la arte terapia. Uh-huh. Y es aficionado y parece ser que recientemente diplomado en chamanismo.
2: Bueno, sí, yo soy como diplomado, tengo un certificado de consultoría chamánica.
1: ¿Qué
2: sí.
1: es eso de certificado de consultoría
0: eso
1: chamánica?
0: Pinta muy bien,
1: suena
0: ¿eh?
1: Un poco así como.
2: Bueno, al final es que. El tipo de chamanismo que yo practico es un chamanismo cool, chamanismo intercultural, que el introductor fue Harner. Harner fue un antropólogo que ha traspasado esta realidad, traspasó a principios de año. Entonces él, como antropólogo, estudió casi todas las culturas chamánicas que existen en este momento. Entonces hizo una síntesis del chamanismo y entonces elaboró un método para hacer los viajes chamánicos y para conectarte con esos espíritus. Entonces, a partir de él, bueno, pues es un programa de formación muy amplio que yo no tengo hecho. Esto hay que decirlo, no, lo digo porque, bueno, a ver, yo soy practicante chamánico, vivo en el chamanismo, pero he empezado a iniciar.
0: He iniciado
2: todo este viaje, también por decirlo de otra manera. Entonces hice el trabajo de consultoría chamánica, que eran 4-5 días intensivos, y era un poco como para ayudar a las personas a que se contactaran con sus propios espíritus para pedir información y para poder resolver aspectos de la vida cotidiana.
0: Porque, ¿cómo definimos a un chamán? Para quien no sepa.
2: A ver, aquí voy a hacer una diferencia entre el chamán y el practicante chamánico.
0: Vale.
2: El chamán en las tribus, no sé cómo llamarles, porque primitivas no me gustan.
0: Iniciáticas, ¿no?
1: Bueno, has dicho culturas chamánicas que conocemos, ¿no?
2: Sí, sí, sí. De hecho, son culturas pues que no están tan influenciadas por este movimiento tan neoliberal que estamos en este momento y que están más en contacto con este mundo más espiritual. Porque al fin y al cabo el chamanismo es una concepción espiritual del mundo, porque es que hablas con los espíritus. Y me he perdido.
0: Bueno, pues el chamán, bueno, digamos que
2: así,
0: es el chamán.
2: El chamán es la persona que en esas culturas contacta con los espíritus para, ajá, pedir información o para pedir ayuda para las cosas cotidianas o incluso para, o no tan cotidianas, también, ajá, para la sanación, para, ajá, la curación, para la adivinación.
1: Pero es a nivel social, grupal, el chamán.
2: Entonces, claro, el chamán es a nivel social. El chamán o viene de una familia chamánica, ajá, en esas culturas ya procede de familiarmente, o desde fuera te dicen tú eres un chamán. Entonces, claro, nosotros en esa cultura hablamos de practicantes chamánicos, porque por un lado no, vamos, yo no procedo de una cultura, de una familia chamánica, sí que igual puedo recordar personas en mi familia que sí que han sido pues más sanadoras o más, pero no podemos hablar de que venga de una familia chamánica, y tampoco en nuestra cultura tampoco existe la figura, claro, del chamán. Por eso hablamos de, en nuestra cultura hablamos de practicantes chamánicos.
1: ¿Y los practicantes chamánicos también conectan con los espíritus?
2: Naturalmente, el chamanismo, para ser chamanismo tiene que haber una conexión con los espíritus. Hay que hacer un viaje para conectar con los espíritus, para o bien tú viajar a donde están los espíritus o bien llamar a los espíritus para que acudan aquí a este mundo y que te ayuden.
1: En tu caso, este viaje, en el caso del practicante chamán, se realiza con algún tipo, ahora hablamos de los míticos chamanes que se toman el ayahuasca, el peyote, no sé qué, no sé cuál. ¿Hace falta algún tipo de sustancia o se hace el viaje con algún trance?
2: El viaje, al menos tal como lo practicamos, en tal como lo enseñó Harner, es a golpe de tambor, a ritmo de tambor, un ritmo de velocidad, no sé cuántos hercios, y entonces aquí a partir de ese momento estás en trance. Entras a un estado de conciencia alterado, pero bueno, alterado tampoco me gusta, un estado de conciencia distinto del estado de conciencia de nuestra realidad ordinaria.
1: ¿Es parecido un poco, me ha venido un poco a la cabeza el Dideridu?
0: Sí, el
1: que también tiene un poco... En Australia, en los, los nativos australianos, tiene también
0: los aborígenes,
1: esa de hacer entrar, ¿no?, la vibración de esos sonidos.
2: Sí. Sí, sí, sí, sí.
0: Cada cultura, sí, no, cada supongo. Cultura.
1: Generalmente es un sonido el que detona el trance, puede ser una sustancia, como ya sabemos, pero que no se recomienda mucho actualmente, porque supongo que el manejo, ¿no?, me imagino, debe ser un manejo ancestral, no sé, digo yo.
2: Yo es que en sustancias no conozco el viaje de sustancias, además... No, porque no los he probado. Si los hubiese probado también lo diría, ¿eh? Que tampoco
0: pasa nada.
2: Tampoco pasa
0: pero
2: nada,
0: no,
2: ¿eh?
0: No es la vía.
2: De hecho, claro, se habla mucho de chamanismo. Sí. Se habla mucho de chamanismo utilizando plantas sagradas. Pues el peyote, la ayahuasca, bueno, el hachís también, por ejemplo, en las culturas más árabes, más... En nuestro caso utilizamos el tambor. Incluso cuando hacemos la formación o cuando hacemos experiencias, nos aconsejan no tomar alcohol 24 horas antes, para demostrar que también uno puede entrar en trance sin necesidad de estas plantas sagradas. Y de hecho las culturas que utilizan plantas sagradas pueden ser solo un 10% de las culturas de chamánicas. La mayoría de culturas se introducen a través de un ritmo. De un ritmo que puede ser el que habéis hablado vosotros de las culturas australianas, o al golpe de tambor, que es lo que conocemos.
1: Pueden ser,
2: nosotros,
1: por ejemplo, ahora me pregunto, en algunas culturas, por ejemplo, de Europa del Este, las danzas estas circulares, o ¿no?, que eso también induce...
2: Es muy curioso, porque esto es una aportación mía, eso no me lo han enseñado. Bueno, yo practico mucho yoga, mucha meditación. Entonces, la meditación es también una manera de entrar en trance. De hecho, yo he conseguido, o he conectado con un maestro espiritual a través de la meditación. Me apareció un maestro espiritual, y lo tengo como maestro espiritual. Y después, también a partir de eso, ¿no?, de los sufís, igual las danzas, o yo también, que otra práctica que hago es de yoga tibetano, me he dado cuenta que con yoga tibetano, que
1: también
2: además es muy rítmico, ostras, he llegado a entrar en trance, y he llegado también a contactar con alguno de mis espíritus.
0: ¿Y cómo se comunican los espíritus? ¿Llegan mensajes? Es que no me imagino esta comunicación.
1: Hombre, a mí cuando me ha dicho si aparece el maestro, da un poco
0: es
1: de...
0: ¿Cómo? A ver, ¿cómo es, no?
1: ¿Cómo
0: claro,
1: aparece?
2: A ver, primero, es cierto que cuando hablamos de chamanismo, siempre muchas personas me dicen, uy, qué miedo.
0: No, bueno, da respeto, más que miedo, respeto de decir, bueno, ¿y esto?
2: A ver, en primer lugar, cuando uno hace un viaje, viaja a mundos de amor y de compasión. Con lo cual los espíritus que te aparecen son espíritus de amor y de compasión.

0: de sanación para mí, pues entonces lo que me aparecerá será aparecer en el mundo de compasión. Es cierto que hay espíritus, como decía vuestro invitado anterior, pues a lo mejor hago un inciso. Claro, el chamanismo es una comprensión del mundo, es un sistema de comprensión del mundo. Hay muchos sistemas de comprensión espiritual. Supongo que nuestra mente humana está tan limitada que necesita distintos sistemas, ¿no? Pero sí que es cierto, y cierro este paréntesis, es cierto que en uno también hay ciertas culturas chamánicas, por ejemplo los jíbaros, que trabajan con espíritus de cuasi compasión. Entonces son espíritus que se han quedado en nuestro mundo del medio, y entonces les piden ayuda, y como los jíbaros, por ejemplo, son un pueblo muy guerrero, les piden ayuda para guerrear contra otras tribus.
1: La intención no es tan buena, ¿no?
0: Claro, la intención no es tan buena.
2: Lucha.
0: Es la lucha. Claro, también supongo que, a ver, también esto es de bueno o de malo, también
2: bueno,
0: es
2: relativo, también porque, también es un juicio, ¿no?
0: Pero son culturas que a lo mejor que se pueden sentir muy amenazadas, que tienen que luchar mucho por territorio.
1: Sicarios, que tienen la Virgen de los Sicarios y antes de ir a hacer un trabajo van a la Virgen. Bueno, claro, cada uno.
0: Claro, ¿no? Claro. Entonces, claro, yo cuando hago un viaje, viajo a los mundos de compasión. Yo no tengo ningún interés, además no me han enseñado a hacerlo, con lo cual me voy a guardar mucho de hacer muchos experimentos. No me han enseñado a contactar con espíritus que están en nuestra dimensión. Claro, los jíbaros contactan con esos espíritus pues para ayudarles a guerrear y para ayudarles a vencer a su enemigo. Por eso hablamos de que son espíritus de cuasi compasión, cuasi compasivos, porque sí que ayudan a su tribu, ayudan a su familia, pero también luchan en contra de otros y producen algo de mal. Entonces por eso también puede ser que en este mundo también tengamos pues espíritus de bajo astral, o incluso no solo espíritus, ¿no? Por ejemplo, y eso nos pasa a todos y sin culpabilizar a nadie, ¿no? Pues yo vengo aquí y así antes de empezar el programa le digo a Elena, ¿has visto Muncha cómo vas vestida hoy? Mira, y empezaba
1: eso es muy común en nuestro mundo.
0: Entonces empezaba y luego voy a Muncha y le digo, oye, ¿has visto?
2: Y tú te quedas a gusto, ¿no? Pones ahí tu simillita en los dos lados.
0: Claro, pero entonces, si a lo mejor creerlo yo, ya estoy provocando.
2: Estás creando.
0: Estoy creando un pensamiento negativo. Este pensamiento negativo puede producir una impresión en esta persona, y esto le puede producir pues una enfermedad física, psíquica o espiritual.
2: Claro, estamos expuestos, ¿no?
0: Estamos expuestos siempre.
1: El caso de los viajes chamánicos o de mediador o de, bueno, lo que has hablado que hacías tú, ¿lo hacías a nivel personal o lo haces por encargo para ayudar a un colectivo, para alguien que viene a pedirte? ¿O simplemente por tu evolución, por tu placer personal de hacerlo? Porque te gusta.
0: La verdad es que empecé en este tema, bueno, como todo el mundo, por causalidad o por casualidad, no sé demasiado de qué. La verdad es que empecé por... Bueno, yo tuve un ictus hace 15 meses. He salido muy bien parado.
1: Antes de venir a nuestro programa, también. Bastante poco antes.
0: Y por casualidad, pues bueno, pues vi que había una formación de chamanismo. Además lo vi por Facebook. Y bueno,
1: que a veces no sabemos muy bien por Facebook lo que se ofrece, si realmente es muy recomendable, ¿no? ¿No?
0: Claro, yo además iba también con información, porque mi maestra de arte terapia ya conocía, además me dijo, con esas personas no, hazlo con esta que justo iba en el mismo fin de semana. Entonces me fui allí, y fui allí a una charla informativa en el cual la practicante chamánica, la Alicia Luengas, pues ofrecía sanación a quien lo pedía. Y yo fui. Además, yo iba aquello pues así como bastante confundido, con muy poca energía. Recuerdo que era un jueves a las 9 de la noche, además el paplanao, y para venir hasta Horta pensaba, Dios mío, qué rollo. Pero bueno, me fui allí y bueno, pedí un poco que me fuera sanación, y no sé qué me hizo. Sí que me hizo, porque me dijo que me cedió un espíritu que la acompañaba a ella durante 15 días, pero a partir del día siguiente empecé a encontrar con mucha más energía. Entonces a partir de aquí decidí, oye, pues
1: hay que probarlo.
0: Hay que probarlo, y bueno, pues así.
1: ¿Pero qué tipo de espíritus? O sea, claro, porque nosotros en este programa hemos tenido gente que...

0: acude a los ángeles, bueno, es una energía, un espíritu. Hay gente que ocurre que va a maestros ascendidos, hay gente que habla de maestros espirituales, etcétera, etcétera, de varias disciplinas, porque también tuvimos los que son más de tipo hindú, etcétera, etcétera, ¿no? ¿Qué tipo de espíritus en tu caso?
1: A ver, lo que en mi caso lo que hacemos es contactar con nuestro animal de poder.
0: El tótem.
2: Animal de poder.
1: El animal de poder, el tótem. El tótem lo que pasa es que está más asociado al tótem familiar, a la familia. Entonces tú contactas con tu espíritu animal amigo. El espíritu animal amigo es el que te da la vida. Es decir, cuando la enfermedad o la muerte proviene sobre todo por una... Puede provenir por muchos motivos. Uno de los motivos es porque este animal de poder con el cual... lo tienes desde que naces, pues poco a poco se va diluyendo porque no lo invocas, porque te han pasado cosas en la vida, y ese espíritu amigo, ese espíritu animal amigo, pues desaparece de tu vida. Entonces es cuando puede producir la muerte, puede llegar a producir la muerte o una enfermedad o no sé qué. Yo supongo que a mí, por ejemplo, la practicante chamánica, cuando me cedió un espíritu que la acompañaba, era porque debió ver que mi animal de poder estaba bastante diluido.
2: Estaba bajito.
1: De hecho, estaba a punto de morirme. Sí. O sea que, qué bueno, pues eso. Y después, este es el animal de poder. Y después también se viaja al mundo de arriba para contactar con tu maestro espiritual.
0: Que una persona que está en este plano también puede ser maestro espiritual en los... no se sabe.
1: No, yo no lo sé. Yo no lo sé. Realmente no lo sé. No. El mecanismo no lo sé. Supongo que tiene que ver mucho con el alma. El alma, pues el alma... Claro, el alma también puede viajar. Y también puede estar en el mundo de arriba, en el mundo de abajo. Y también su realidad ordinaria. La realidad ordinaria es la única realidad que tiene materia. El mundo de arriba o el mundo de abajo no tiene materia, es puramente espiritual.
0: Entonces no hay tiempo ni espacio,
1: no hay tiempo
0: ni
1: espacio.
0: No hay noción del tiempo, por tanto cuando tú haces un viaje, puede que pasen 2 horas y tú, para ti ha pasado...
1: Sí, bueno, cuando hacemos un viaje, como lo hacemos el toque de tambor, además hay grabaciones de toque de tambor, también al final hay como una llamada de retorno.
0: Pues si acaso...
1: Bueno, al final vuelve siempre. No hacemos a nadie que se haya quedado.
0: No, ahora pensaba en los viajes astrales, ¿no? Que a veces es un poco. Sí. No sé si es este tipo tampoco de viaje.
1: Es que es otro sistema de comprensión. De comprensión. No digo que en viajes astrales tampoco. Yo tampoco conozco a nadie que se haya quedado colgado en un viaje astral, ¿eh? Conozco personas que hacen viajes astrales y de una manera u otra vuelven. Otra cosa es el miedo que te da el hecho de haber reconocido esos mundos, sobre todo cuando los viajes astrales son sin intención. Cuando uno de golpe porrazo se dice, ¿qué me ha pasado, no? Entonces cuando hay intención hay mucho miedo. Entonces cuando ese miedo también puede crear cierto trauma.
2: Pero entonces es eso, retornas, ¿no?
1: Sí.
2: ¿Y qué va con...? ¿Vas con alguna pregunta cuando estás a tu guía?
1: Sí, bueno, ya la intención la hago antes. La intención la hago
2: antes. O sea, que tienes algo que tienes...
0: Tú haces como un una propuesta.
2: Sí, ¿no?
0: ¿Mental?
2: ¿Y es una pregunta
0: o escrita o...?
1: Lo hago mentalmente.
2: Mentalmente.
1: Mentalmente.
0: ¿Y vas a buscar eso ya?
1: Voy a buscar eso. Claro, porque, a ver, los espíritus no son omnipotentes. No, o sea, no son omnipotentes, primero, porque no tienen cuerpo físico. Por tanto, para hacer una sanación, sí que tienes que hacerte uno con tu espíritu, pero necesitan tus manos para hacer la sanación y necesitan tus ojos para verlo. Y también cuando tú vas viajas y haces alguna pregunta, ellos saben lo que saben, pero tampoco saben más de ti. Por ejemplo, ¿no? Esto Alicia les lo cuenta. Pongamos por caso una persona pues que le pregunta a sus espíritus si puede hacer un retiro en la India durante 6 meses. Yo, pues, los espíritus le dicen que sí. Pero esa persona acaba de contar todo lo que forma parte de su vida. A lo mejor esa persona resulta que está trabajando, que es el que mantiene la familia, que tiene una niña de 6 meses, y claro, también hay que poner un poquito de sentido común, porque si no es muy fácil también defraudar a todos los espíritus. No, no, es que mis espíritus me han dicho que...
0: Claro, entonces... Claro.
1: Entonces tú dejas a tu mujer o tu marido, a tu hija...
2: Porque tú sigues tu...
1: Y tú sigues tu camino, pero claro, entonces...
0: Bueno, está bien la idea que un poco planteas, como que el espíritu... es una guía, pero mi cabeza mando yo, ¿no? Es un poco mismo. Mi vida la dirijo, ¿no? Yo.
2: Que claro. Yo sé realmente, ¿no?
1: Claro.
2: O sea, tienes tú... ¿Te ha completado esto en tu arte terapia, en todo lo que haces? ¿Qué te ha dado ahora toda esta inclusión,
0: esta nueva herramienta?
2: En el mundo
1: a mí sobre todo lo que me ha dado es como entras en mundos que son puro amor y pura compasión, me hace avanzar más en mi vida espiritual. No sé si soy más bueno, por decirlo de alguna manera, pero sí,
2: pero
1: que al menos...
2: sientes que ha habido un paso, ¿no?
1: Ha habido un paso.
2: Y en la manera que te expresas también se materializa en tus obras, en tu manera de... Notas algo distinto.
0: Más comprensión.
2: Sí.
1: Yo creo que
2: tienen más luz o tienen...
1: Tengo más comprensión, quizá. Uh-huh. Otra cosa es si se manifiesta o no se manifiesta, porque quizá, como yo también hablamos de un proceso, igual yo, al ser parte del proceso, igual tendría que verme de... tenerme
2: desde una manera más
1: lejana.
2: Pero si la gente que te rodea ha notado algo o no.
1: Mira, yo siento que igual sé que soy más comprensivo con el resto de personas.
2: Está bien.
1: Pero también es cierto que, a ver, cuando uno... en la vida también hay momentos de todo. Yo cuando tuve el ictus recuerdo que estuve tan rabioso con la vida que además entrar en meditación... y solo hace de contemplar mi rabia. Y claro, esta rabia también la traspúas, la traspasas al mundo.
2: El entorno, evidentemente.
1: Empecé con el chamanismo y continuaba con esa rabia interna, con esa mala leche contra la vida. Y bueno, poco a poco, pues esto se ha ido diluyendo. No sé si también porque practico mucha meditación, también puse en psicoterapia, o si también por el chamanismo.
0: Porque ¿cuánta meditación a cada día? ¿Tú practicas cada día la
1: prácticamente
0: meditación?
1: Prácticamente cada día, sí.
0: ¿Lo encuentras algo vital? Para
1: mí,
0: forma
1: sí.
0: De vida.
1: Sí, para mí sí.
0: Y ahora tengo una curiosidad. Esto del animal de poder, ¿cómo puede saber la persona que nos está escuchando, que nos está viendo, cuál es su animal de poder?
1: Pues que va a un viaje chamánico.
0: Solo hay que ir al viaje chamánico.
1: Claro, o
0: no
1: bien o bien encontrarse
0: intuitivas.
1: Con un practicante chamánico. A ver si hay formas intuitivas. Cuando hablamos de chamanismo, hablamos de hacer un viaje o meditación, que también es un estado de conciencia distinto, también puede aparecerte un animal de poder.
0: Porque cuando hablamos, por ejemplo, ahora estoy hablando de terapias un poco ya más concretas, cuando hablamos de las terapias que sirven muchas veces para subsanar traumas o conflictos emocionales, o niños que tienen a lo mejor un Asperger, que se recomienda la delfinoterapia, la hipoterapia, ¿eso tiene algo que ver con esta conexión con su animal o no? ¿O no tiene nada que ver en absoluto?
1: La decisión es una pregunta que no me he planteado nunca. Yo soy raro, pero tú eres rara, Elena.
2: Yo quería preguntar la meditación. Cuando dices cada día practicas meditación,
1: sí.
2: ¿Quiere decir que te estás tranquilo, haces todo o lo haces una meditación activa? Es decir, ¿cómo planteas tú la meditación?
1: A ver, la meditación, yo hago una meditación sentado. Es la meditación que practico. Pero en realidad la meditación sentado tendría que llevarte a estar constantemente meditando, es decir, a vivir en la presencia.
0: Como el mindfulness.
1: Es que la meditación, es que el mindfulness
2: es la
1: meditación. Lo que pasa es que el mindfulness ha utilizado el término, pues, para utilizar el mindfulness para la psicoterapia o para el estrés, y se ha utilizado la etiqueta de mindfulness, pero el mindfulness no deja de ser la meditación, y además un tipo de meditación muy concreto. Es el tipo de meditación vipassana, que es la que enseñó Buda, y es un tipo de meditación budista, pero meditación, hay muchos tipos de meditación. De hecho, en un viaje chamánico también se puede utilizar para hacer el golpe de tambor, también se puede utilizar para meditación.
2: La meditación.
1: De hecho, yo lo he probado alguna vez, de meditar con los cascos puestos y con el golpe de tambor, y también pido la paz mental. Entonces, en el momento, mi paz mental o conocer esos mundos de compasión. Y si entro, entro, pero sí contacto también con esos mundos de paz, de compasión. O también, en algún momento, también esto en meditación, pero también en un viaje chamánico, también en algún momento me he hecho un regalo de conocer ese mundo donde el todo y la nada se funde. Y es un regalo que me han hecho también.
0: El todo y la nada.
2: Qué bonita frase, ¿no? Todo y a nada. Sí. Unión. Hombre, porque cuando llegas a esos momentos debe ser muy agradable.
0: Es como,
2: ¿no?,
0: de comprensión,
2: es,
0: ¿no?
2: Es como...
1: La verdad es que la comprensión no ha llegado. A esa emoción, comprensión absoluta.
2: No ha llegado. Bueno, el estado cero, pero
0: el nirvana,
2: al menos...
0: ¿Cómo puedes saber si no has llegado al nirvana o si has llegado al nirvana? ¿Puedes saber si has estado cerca? Porque claro, si nunca lo has hecho, ¿cómo puedes saber si no ha ocurrido ya? O...
1: Bueno, yo creo que me he acercado en instantes, pero creo que muchas personas nos hemos acercado en instantes. Cuando uno va a un museo y se queda robado ante una obra de arte, y eso que sientes que el tiempo no pasa, y de golpe por razón viene un pensamiento que dices, ojalá me quede aquí el tiempo, y entonces se rompe el encanto. Eso también es un... Sí. Eso también entrar en estado de trance.
2: No, pero es todo tu cuerpo, además, ¿no? La sensación, ¿no?, de que estás fuera del tiempo, de espacio.
1: Sí.
2: Es muy agradable.
1: Es muy agradable. La verdad. De experiencia, mucha, ¿no?
2: Bueno, poquita, pero
1: claro.
2: Algo hay.
1: Al final son chispitas, sí, ¿no? Lo que te posibilita.
2: Y es ver la vida de otro lado, ¿no? Que no del día a día, del... Vamos un poco con lo del chamanismo.
1: Vale.
2: Un poquito más, va, un poquito más. Cuando... ¿Ahora mismo lo haces para ti?
1: Lo hago para mí, o también lo puedo hacer para otras personas.
2: ¿Y entonces son procesos diferentes cuando lo haces para ti o cuando lo haces para otra persona?
1: Bueno, cuando...
2: ¿O no?
1: El viaje lo hago de la misma manera.
2: ¿El viaje
1: manera.
2: Es el mismo?
1: O bien invoco al espíritu que venga a esta realidad, o bien me hago uno con mi espíritu en esta realidad. Pero en definitiva el proceso, el método es el mismo. Es una intención, haces el viaje y entonces pues posibilitas pues eso, pues la recuperación del alma, eliminar hacer extracción chamánica o bien rescatar el animal de poder de esa persona, y al final también el viaje acaba siendo el mismo.
2: Vale, pero una vez tienes la información de esa persona, se la transmites.
1: Sí.
0: ¿Y qué implica?
2: Tal cual.
0: Es decir, ¿qué implica, por ejemplo, para una persona que tú le des esa información? Porque supongo que habrá que hacer algún tipo de cambio, ¿no? Tendrá que hacer algún tipo de acción para poner en práctica esa información.
1: Esta es curioso porque esto también aparece también cuando haces lecturas del alma, ¿no? También un poco... Claro, la persona recibe esa información, luego es responsable de lo que haga con esa información. De hecho, lo que sé que me he encontrado en chamanismo, no porque no tengo tanta experiencia, pero sí haciendo lecturas del alma, que la persona dice, vale, ahora tengo esta información, ¿y qué hago con ella? ¿Cómo hago un cambio?
2: ¿Qué hago? Claro, porque entonces... bueno, la información está bien, pero a veces la persona no está preparada para poder manejarla y sostenerla, ¿no?
1: Claro, claro.
2: Entonces,
1: pues por eso también... Claro, y yo por eso siento que aunque sean sistemas de comprensión tan distintos... Que el mundo espiritual a mí me ha ayudado mucho también para ayudar al mundo de la psicoterapia. A mí. Después, cuando me encuentro con un cliente, yo personalmente, esto es una cuestión muy personal, intento no mezclar distintos sistemas de comprensión, porque es que si no me hago un lío.
2: No me hago un lío.
1: Como soy muy limitado.
2: Simple,
1: o sea, una
2: claritas.
1: Persona se viene a pedir información, le da información. Y si esa persona decide por eso en psicoterapia, para ver qué hace con esa información o ver cómo trabaja esa información, pues a lo mejor se la ofreceré o no.
2: Eso, claro.
1: O no. No porque no esa persona no sea merecedora, sino a lo mejor porque
2: filtro,
1: siento...
2: hacer un poco de filtro y también no colapsarla, ¿no? Es un poco... Hay que también saber quién tienes delante. Porque al final...
1: Sí, o también, pero más que por ser... por mí mismo también.
2: Por ti, claro,
1: por mí mismo,
2: evidentemente.
1: Sí, porque al final dices, bueno, yo puedo con todo y yo no puedo con todo. Realmente no puedo con todo. Entonces prefiero también un poco diferenciar entre esos sistemas de comprensión que yo conozco. Porque además es que no puedo integrar todavía esos sistemas de comprensión tan distintos.
2: Bueno, también has dicho que hace poco que has empezado, o sea que es todo una aventura, ¿no?
1: Sí.
2: Como muy iniciada.
1: Es un inicio.
2: Y ahí estás, ¿no?
1: Ahí estoy.
2: Pero bueno, es una vía, ¿no? Te vino a tu vida Sí. Y ahí estás abriendo caminos.
1: Sí, sí.
2: Pues qué interesante, ¿eh? Madre mía. Yo estoy un poco... El otro programa que hablabas de arte terapia también me hubiera gustado estar, que entré por teléfono.
1: Sí.
2: Y bueno, me parece como muy complementario.
0: Tenemos
2: también, ¿eh?
0: En Facebook cuelgas muchas de tus obras,
2: sí,
0: ¿no? Para
2: que
0: la
2: son
0: gente
2: muy bonitas.
0: Que te sigue. Bueno, o sí, obras un poco como muy sugerentes, tampoco no tienen una forma definida, sino que suelen tener alguna palabra, algún pensamiento, algún, ¿no? Y que, bueno, pues eso, que podemos seguirte también en Facebook, está tu enlace, también tenemos tu blog. ¿Tienes tu blog?
1: No tengo blog. No, ya son demasiadas cosas. Ya te vas a tener auto en el Facebook,
2: sí,
1: y Instagram.
2: Ya tienes bastante.
0: Un poco más de información. Cuando hablas del sonido tambor, que te pones los cascos, es decir, que hay un determinado tipo de música comercializada o al alcance de para escuchar y para poder entrar en estos trances. ¿Qué
1: sí.
0: tipo de música es para los que nos estén escuchando? O hay, no sé.
1: Bueno, ahí si tú pones Harner en YouTube,
0: Harner
1: encontrarás el tambor.
2: Ahí está.
1: Yo tengo la grabación aquí en el móvil.
0: Ah,
1: si queréis la pongo.
0: Ah, pues.
2: Sí.
0: ¿La podemos escuchar?
2: Sí, dice que sí, que el jefe
0: que la pongas. Porque entonces es... Voy a tirar una gilipollas. ¿Harner toca el tambor o él?
1: Pues la verdad es que la grabación está hecha por Harner.
0: Ah, vaya. O sea,
1: el mismo hizo la grabación de tambor. Y además el CD y todo esto.
0: No, me imaginaba que no fuera, yo que sé, algunas tribus tocando el tambor de
1: claro.
0: Estados Unidos. Yo me imagino ya...
2: Tú eres muy de los indios,
0: ya me voy yo a Estados Unidos del Norte a hacer...
1: Claro, de hecho, Harner sacó el ritmo del tambor de las tribus chamánicas que conoció él. Pero es que además tribus chamánicas están en todos los continentes, ¿eh?
0: Uh-huh.
1: De hecho, yo pienso, las curanderas de nuestra cultura,
2: sí.
1: muchas veces también contactan con los espíritus.
2: Sí.
1: Le llamaremos santos, pero no dejan de ser espíritus, y además sí. utilizan las oraciones, utilizan la intención, no sé qué.
2: Okay.
1: Lo que pasa es que no chamanismo puro, porque está muy mediatizado por la cultura, y muy mediatizado por la tradición religiosa.
0: Claro, porque algún tipo de cultura chamánica mediterránea que nos pueda ser familiar... Aparte de las curanderas que has dicho.
1: Es que en nuestra cultura mediterránea ya han desaparecido los chamanes.
0: Oh.
1: Ya han desaparecido los chamanes porque se introducen demasiado las tradiciones religiosas y han quedado como muy...
2: Devastado.
1: Sí.
0: Y también se ha contaminado un poco lo que decíamos al principio, ¿no? Que se asocia un poco, supongo que debe ser la época un poco más de los años 60, ¿no? De las sustancias psicotrópicas para hacer cambios de conciencia, cuando realmente pues tal vez es una mínima parte, ¿no? De chamanes que usan ese tipo de sustancias.
1: Eso, mira, aparte, eso no quiere decir que no sea completamente válida. Pero
2: respetable,
1: irrespetable, pero
2: no hace falta, ¿eh? Que mucha gente chamán lo relaciona con esto, eso, tipo de
1: con las plantas sagradas.
2: La imagen es
0: muy hippie, ¿no?
2: Sí. Pero bueno.
1: De hecho, Alicia, que es mi maestra, ella pues, bueno, no voy a desvelar muchas cosas de su vida porque no está aquí y seguramente no tendría problemas, pero bueno. Y ya pues en un momento determinado, ella es mexicana, fue a California, entonces empezó a experimentar, además era el auge de la New Age. Entonces empezó a experimentar todo tipo de tradiciones espirituales, y al final se quedó con el chamanismo, porque fue el que conectó con ella. Y yo no sé si ha probado las plantas sagradas, estoy convencido... No lo sé.
2: Ella tuvo experiencias de muchos tipos y al final su elección fue el chamanismo.
1: Sí,
2: o sea,
1: sí.
2: Que es una persona que no llegó así de golpe, sino que...
1: No, además, bueno, pues un poco como... Yo creo que al final también entras en el chamanismo, pues porque de alguna manera u otra has tenido cierto contacto con los espíritus en tu vida previa. Después dices, pues mira, esto es chamanismo.
2: Esto me suena.
1: ¿No?
2: Cuando... Esto es como recordar algo que al final forma parte
0: algo
2: de
0: ti. Algo resuena,
1: sí.
2: A ver los tambores.
0: Sí, a ver los tambores de Harner.
2: Solo un poquito, solo por...
0: ¿Lo ponemos en el micro?
2: El micro, ¿no?
0: Sí,
2: dice el jefe.
0: Dice que sí.
2: Ah. poquito monótono, ¿eh?
1: Claro, es que precisamente es, así, es el ritmo, ¿no? es el ritmo lo que te introduce el estado de trance.
0: Entonces, ¿este ritmo hace como sube la vibración cerebral o no?
1: Supongo que sí, que debe hacer subir la vibración cerebral y te hace entrar en el estado de trance.
0: Yo me imaginaba, sería unos tramos más lentos.
2: Ay, no sé, yo me imaginaba más espectacular, ¿no? Más,
1: bueno, también más... porque aquí estoy actuando solo con un tambor. También puedes trabajar con dos, tres, con
2: pero
1: un tambor.
2: Pero el sonido siempre igual, pa, pa, pa. No hay cambios.
1: El sonido siempre es monótono.
2: Monótono.
0: ¿Y de dónde saca Harner este ritmo? Porque supongo que debe ser el adecuado para entrar en el trance, ¿no?
1: Sí, también por las culturas chamánicas.
0: Ah.
1: De hecho, este ritmo es el que utilizamos para viajar, pero también de otro tipo de ritmo, que es, por ejemplo, para hacer el trabajo de psicopompo, o el trabajo de conectar con las almas que han fallecido. Entonces, pues, también uno puede hacer un viaje chamánico. En ese caso, contacta con su animal de poder, porque el animal de poder es el que te ayuda también a trasladarte. Haces otra entrada a estos mundos, al mundo de arriba, al mundo de abajo, haces otra entrada distinta de la que utilizas para tu viaje chamánico y utilizas tu tipo de ritmo. Y entonces contactas, pues puedes contactar con espíritus, yo qué sé, pues, oye, ha fallecido una persona que no te has podido despedir o que quieres saber qué está. Y entonces puedes ayudar a otra persona a contactar con esa alma.
2: ¿Cómo se identifica?
0: Es un poco como un medium, ¿no?
2: Sí. Es que, claro, ¿cómo identificas que esa alma es de alguien? ¿No?
0: Bueno, supongo que la persona es que lo sabrá.
2: No sé, cómo me lo imagino. Un espíritu me lo veo así como...
0: No lo veo.
1: Bueno, es que el ver chamánico...
2: No, es que yo estoy ahora lo auditivo, ¿eh? A lo mejor no lo oyes, pero ¿cómo sabes que es el espíritu de alguien?
1: Pues
2: de alguna persona.
1: Lo sabes, simplemente lo sabes.
2: Ah. Claro, además, es que hay que experimentarlo. Es muy difícil a veces explicar cosas.
1: Sí, porque además tú hablas del ver. Y el chamanismo también utilizamos el ver chamánico.
2: Sí.
1: Pero ver chamánico no significa ver con tus ojos. Puede decir que lo sientes en tu piel, lo oyes, o simplemente es como un... O sabes que estás en contacto con ese espíritu. Pero ese es el ver chamánico.
2: Y no lo cuestionas, es algo como que... Es como una...
0: Sí. A través del tercer ojo. Es
1: a través de... Mira, que además el tercer ojo en chamanismo se llama el ojo fuerte.
2: El ojo.
1: Sí.
0: El ojo que ve.
1: Claro, porque el tercer ojo forma parte de la tradición religiosa, igual que los chakras.
2: Claro.
1: Entonces, en chamanismo se habla el ojo fuerte, que el ojo fuerte se utiliza, por ejemplo, mucho para hacer extracción. Y además también los chakras los llaman los centros energéticos. Para no identificarse solo con una tradición religiosa. De hecho, yo pienso que las tradiciones religiosas forman parte de alguien que ha hecho muchos viajes chamánicos y al final ha quedado instaurado como una forma de comprensión del mundo. De comprensión del mundo espiritual.
2: Es una hipótesis, ¿no?
1: Es una hipótesis. Exacto, como otra. O sea, es una hipótesis.
2: Pero porque, claro, estos viajes, que yo es que estoy con el viaje y me imagino...
1: Oye, te invito a que hagas una serie de consultoría chamánica y te ayudo a viajar.
2: Que sí, que yo quiero ir. Porque, a ver, ahora a partir de ahora inicias un camino de estudio. Tienes que ir formándote en el chamanismo porque me parece como que has abierto, pero...
1: Sí.
2: Tiene mucha tela, ¿no?
1: Tiene mucha... Sí. Además es que... Claro, yo de viajes... Bueno, de viajes de formación he hecho extracción, he hecho consultoría, he rescatado animales de poder, he viajado al lugar donde van las almas, pero hay un mundo increíble. Puedo hacer algo de divinación, pero es un mundo increíble.
0: Madre
2: mía.
0: Esta disciplina, como en algunos otros invitados a veces nos han dicho, ¿no? Hay que también de vez en cuando parar un poco y poner un poco los pies en el suelo, ¿no? Porque puedes, ¿no?
1: Pero esto yo creo que en cualquier disciplina espiritual...
0: Sí. No se puede abusar, ¿no?
1: No sé que no se pueda abusar, pero también, a ver, no olvidemos que el hombre es la conexión entre el cielo y la tierra. Entonces... En nuestra realidad ordinaria somos materia y la materia también tiene que comer y tiene que pagar su hipoteca,
2: ¿no?
1: Claro.
2: Que a eso no.
1: Mírame, eso me comentaba.
0: Cuando hay, no sé, yo hablo un poco por experiencia propia, ¿no? A veces que has tenido épocas muy así, muy místicas, ¿no? Y llega un momento que como que necesitas, quiero lavar los platos, no pensar en nada que sea, quiero pensar en cosas básicas y tangibles, ¿no? Porque a veces necesitas agarrarte a la realidad material.
1: Pero mira, al final esto también tiene que ver contigo, con tus espíritus. Eso habría que preguntarle a tus espíritus, porque necesitas este descanso. En realidad, claro, es que al final aquí estamos. Harner decía que no hay nada escrito en piedra, ¿no? Que no hay ninguna verdad que sea incuestionable. Con lo cual, yo también, a mí también me pasa, cuando me vuelo mucho, digo, párate un poco, enfocamos los pies en el suelo. Sí. Pero eso es mi experiencia. Claro. Igual hay muchas personas que pueden estar mucho con los pies en el suelo y la cabeza en el cielo.
2: Bueno, claro, no sabemos. Cada uno sabe. Solamente hay una persona que sepa lo que pasa.
0: Un poco curioso, ¿no? El programa de hace dos programas con Lidia, que nos hablaba de la cábala, que parece que todo es un libro escrito que tú ya has hecho y tienes que ir, bueno, como aquel que dice, releyendo y saber por qué te pasan las cosas, ¿no? Un poco la idea que nos explicas ahora es que no hay nada escrito en piedra y que, bueno, casi que me gusta un poco más la versión del libre albedrío absoluto.
2: Bueno, más que nada, pues.
0: Y es, que no hay nada cerrado.
2: Es más,
0: ¿no?
2: Aventura, ¿no? La vida es más sorpresa. Abierta. Claro. Es más, ¿no? Poco creadora, tú eres más creador de esa vida, aunque tengas información, eso está bien.
0: Sí. O quizás una fase creador más posterior, ¿no? El hecho de ser más libre para crear tu propia realidad, que no tenerla ahí, ¿no?
2: Predispuesta un poco.
1: Es que yo también pienso que también realmente, si también estamos en esta materia, es también para experimentar la materia. Si todo esto era tan escrito, ¿qué vamos a experimentar? Porque claro, estado escrito.
0: Qué aburrimiento.
1: O a veces también qué tranquilidad, ¿eh? Porque me dice, ay, Dios, ¿sabes qué?
2: Da un poco de pereza. Ahora tengo que hacer esta prueba. Hombre, ahora me toca otra vez esto, hombre.
1: Que sí.
2: Pero bueno, pues que es súper interesante, ¿eh? Madre mía. Es un mundo. Es verdad que habrá gente escéptica que puede criticarlo y desmontarlo rápido. Todo
1: seguro,
2: esto, como todo.
1: Como todo.
2: Como todo, ¿no? Pero bueno, el que lo ha experimentado, esa verdad es tuya y ahí.
1: Sí, al final también forma parte de la subjetividad de cada uno.
2: Claro.
1: Yo he experimentado el viaje, he experimentado los espíritus. Siento que los espíritus me acompañan porque yo ahora voy a todas partes acompañado de los espíritus que seguramente me acompañaban antes.
0: Pero no lo sentía.
1: Ahora, pues si me pongo un poco en meditación, un poco me pongo en contacto con mi presencia, entonces sí que siento los espíritus que están a mi lado. Pero eso es lo mismo que las personas que sienten que te hay un ángel de la guarda, que su maestro ascendido.
0: Y un poco también los espíritus, o sea, el espíritu un poco de todos los seres vivos, ya sean plantas, eso también tiene su percepción más intensa, ¿no? Una vez se trabaja desde el chamanismo.
1: Sí, porque además los primeros chamanes lo que hacían era, se conectaban, a lo mejor iban a un río. Y a lo mejor se conectaban con el espíritu del río y decían, ¿y tú para qué sirves? O se conectaban con una planta y le decían, ¿tú para qué sirves? ¿Tú para qué me puedes ayudar a mí en esta realidad ordinaria? Y a partir de aquí hacían sus propias experiencias.
0: Sí, eso como, bueno, de hecho, hay algún, leído alguna experiencia de algún chamán que incluso habla con el fuego. Y el fuego le contesta, ¿no? Es sorprendente, ¿no?
2: Nos quedan tres minutos, ya no tres minutos, nos quedan dos.
0: Tenemos frase de la semana. Me va a matar.
2: No, es que llevo un día ya con la frase de la semana.
0: Pues tienes que apuntarte una cuarta.
2: Pero creo que lo bueno es
0: le podemos
2: que
0: decir a Xavi que nos diga una frase.
2: La frase de la semana.
0: ¿Qué haríamos sin esto?
2: Él es de, bueno, tiene unos estados de Facebook, de WhatsApp, que son una
0: el oráculo
2: joya,
0: diario.
2: Totalmente, una joya. O sea,
0: por la mañana miro mis oráculos.
2: Sí, ¿no? Tienes varios.
0: Los estados.
1: Dice, maestro, ¿cuál es el secreto de tu serenidad? Cooperar incondicionalmente con lo inevitable.
2: Qué bonito, ¿no? Pues ves
0: este,
2: que bien.
0: Este es de hoy, ¿verdad? Pues lo he leído yo.
2: Me encanta.
0: Sí, sí, sí.
2: Es que estos son como pequeñas, ¿no? Dosis, ¿no?
0: Pequeños destellos. Pequeñas lucecitas.
2: Bueno, pues nada, pues ahora bien. Nos pondrán la música, ¿verdad?
0: Sí, ¿no?
2: Y ya nos tendremos que despedir.
0: Dice que no.
2: No, música.
0: Vamos a recordar nuestro blog, que es viernesconlili.blogspot.com. Nuestro correo viernesconlili@gmail.com, a través del cual estamos esperando sus sugerencias, sus críticas, sus propuestas en sus comentarios. Y bueno, en nuestro blog van a encontrar también enlaces a todos los invitados que vienen en general a nuestro programa. Vídeos muy pronto.
2: Espero
0: que nos pongamos ya a colgar nuestros vídeos.
2: Cosas y cuestan arrancarlas.
0: Y bueno, y también desde el Facebook de Set de Radio pueden ver todos nuestros programas anteriores en diferido para cuando tengan ganas.
2: Nada, y si queréis enviarme un WhatsApp o hay un
3: WhatsApp.
0: Envíale un WhatsApp.
2: Un correo electrònic diciendo que vaya.
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